0: Las 19 horas.
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0: Muy buenas noches. Estamos ya finalizando el día. Este tiempo maravilloso de Cebis Radio, la radio que alimenta el alma y abraza el corazón, les saluda con mucho aprecio Carlos Ceballos, dándoles la bienvenida a este espacio de alabanza y folclor latinoamericano, un programa pensado para reflexionar, agradecer y reencontrarnos con Dios en medio del silencio de la noche. Nuestro mensajero con línea abierta, para que usted se comunique con nosotros, a través del 0992-666740. Hoy queremos conversar sobre un tema desafiante. Un amor sin vergüenza para con Dios. Un amor que no se esconde, que no teme al qué dirán. Un amor sincero, visible y comprometido. Abramos el corazón y dejemos que Dios nos hable. Bienvenidas y bienvenidos.

Hermoso ritmo, tonada Sicuri, este tema que nos traían para escucharlo a esta hora de la noche, aquí en Alabanza y Folclor Latinoamericano. Amar a Dios sin vergüenza es reconocerlo en todo momento de nuestra vida, no solo cuando las cosas van bien. Es levantar nuestras manos sin miedo, es orar aún cuando otros no entienden. Es vivir nuestra fe con coherencia y humildad. Muchas veces el mundo nos invita a callar nuestra fe, a guardarla sobre algo privado o sobre algo que no se pueda visualizar. Pero el amor verdadero no se esconde. Cuando amamos a Dios sin vergüenza, nuestro testimonio se convierte en luz para otros, incluso sin decir una sola palabra.

Son las 19 horas con 31 minutos aquí en Alabanza y Folclor Latinoamericano a través de Cevis Radio. Y vamos a nuestro mensajero del programa. Nos escriben más bien desde acá, desde la ciudad de Ambato. Muy buenas noches, Cevis Radio. Dios los bendiga, felicitaciones por el programa. Les escribe Luis. Yo aprendí a amar a Dios sin vergüenza cuando entendí que Él nunca se avergonzó de mí, ni siquiera en mis peores momentos. Hoy trato de reflejar ese amor en mi familia. Desde Salcedo nos escribe Juan. Dios me enseñó que no debo esconder mi fe en el trabajo ni con mis amigos. Al contrario, cuando hablo de Él con respeto y amor, muchas personas se sienten animadas. Marta nos dice desde Pelileo: para mí amar a Dios sin vergüenza es confiar en Él, aun cuando todo parece perdido. Es creer que su amor siempre nos sostiene. Muchas gracias por sus mensajes y por contribuir en el tema que estamos desarrollando esta noche. Continuamos con más de la música.

Un amor sinvergüenza para con Dios también implica compromiso. No basta con decir que creemos. Es necesario vivir como hijos e hijas de Dios, con misericordia, perdón y servicio. Cuando dejamos atrás el miedo y la vergüenza, nuestro corazón se libera. Y es ahí donde Dios obra milagros, no solo en nosotros, sino en quienes nos rodean. Que esta noche sea una invitación a renovar ese amor valiente, sincero y visible.

Y tenemos otros mensajes que igual pues siguen llegando. Nuestros amables oyentes siguen escribiéndonos al mensajero de Alabanza y Folclor Latinoamericano. Acá en Ambato, desde el sector de Ingaurco, nos escribe Clever. Este tema me llega mucho. Antes me daba vergüenza orar en público. Hoy entiendo que hablar con Dios es un privilegio, no algo que deba ocultar. Desde Salcedo, Rita Guamán nos dice: amar a Dios sin vergüenza me ayudó a cambiar mi manera de vivir. Ahora trato de ser mejor persona cada día, no por obligación, sino por amor. Y una vez más nos vamos hacia Pelileo. Desde allí nos escribe Hernán: yo demuestro mi amor a Dios ayudando a los demás. Creo que cuando servimos con el corazón, estamos mostrando a Dios sin palabras. Seguimos con más éxitos, más canciones. Esto es lo mejor de la música tradicional que une a los pueblos, hecha canción para Cristo. Alabanza y folclor latinoamericano a través de Cevis Radio.

Querida audiencia de Cebis Radio, gracias por acompañarnos esta noche y por abrir su corazón a esta reflexión. Que este mensaje nos motive a vivir una fe auténtica, un amor sin vergüenza, firme y lleno de esperanza. Se despide su amigo y hermano Carlos Ceballos, deseándoles una noche de paz, bendición y descanso en la presencia de Dios. Hasta nuestro próximo encuentro en Alabanza y Folclor Latinoamericano. Muy buenas noches.

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Gracias, Padre, por tu amor, porque mira más allá de nuestros defectos, de nuestros errores, de nuestros pecados. Gracias por ese sacrificio.

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Dios está por encima de ti para bendecirte. Abajo para sostenerte. Adelante para orientarte. Detrás para protegerte. Y a tu lado para

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de gracia. 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

Dios está por encima de ti para bendecirte, abajo para sostenerte, adelante para orientarte, detrás para protegerte y a tu lado

0: hora es?
1: Son las 4 de la mañana.
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4: Son las 5 de la mañana.
3: Gracias, muchas gracias, señor locutor.
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6: Abra la Biblia, hermano. Libro del Apocalipsis, capítulo 19, versículo 11 al 21. Este pasaje que le voy a leer lo he titulado El regreso de Cristo a la tierra. Quiero meterlo en el contexto. La gran tribulación terminó. La gran ramera fue juzgada. La gran Babilonia cayó. Todos los poderes de las tinieblas han sido atados. El anticristo y el falso profeta en este momento han sido echados al lago de fuego y no saldrán de allí jamás. Satanás ha sido lanzado al abismo. Todo esto está sucediendo y sucederá con lo que le voy a leer. ¿Estamos de acuerdo? Cristo regresará a la tierra para hacer todo lo que le estoy narrando. Entonces métase en la idea. Dice el apóstol Juan: entonces vi el cielo abierto y he aquí un caballo blanco. Y el que lo montaba se llamaba fiel y verdadero, y con justicia juzga y pelea. Sus ojos eran como llama de fuego. Había en sus cabezas muchas diademas. Tenía un nombre escrito que ninguno conocía sino él mismo. Estaba vestido de una ropa teñida en sangre, y su nombre es el Verbo de Dios. Y los ejércitos celestiales, vestido de lino finísimo, blanco y limpio, le seguían en caballos blancos. De su boca sale una espada aguda para herir con ella las naciones, y él la regirá con vara de hierro y pisa el lagar del vino del furor de la ira del Dios Todopoderoso. Y en su vestidura y en su muslo tiene escrito este nombre: Rey de Reyes y Señor de Señores. Y vi a un ángel que estaba en pie en el sol y clamó a gran voz diciendo a todas las aves que vuelan en medio del cielo: venid y congregaos a la gran cena de Dios, para que comáis carne de reyes y de capitanes y carne de fuertes, carne de caballos y de sus jinetes, carne de todos, libres y esclavos, pequeños y grandes. Y vi a la bestia y a los reyes de la tierra y a sus ejércitos reunidos para guerrear contra el que montaba el caballo blanco y contra su ejército. Y la bestia, el anticristo, fue apresada, y con ella el falso profeta que había hecho delante de ella las señales con las cuales había engañado a los que recibieron la marca de la bestia y habían adorado su imagen. Estos dos, el anticristo y el falso profeta, fueron lanzados vivos dentro del lago de fuego que arde con azufre, el infierno. Y los demás, los ejércitos rebeldes, fueron muertos con la espada que salía de la boca del que montaba el caballo blanco, y las aves se saciaron de la carne de ellos. Amén. Padre, te damos gracias por esta palabra que hoy nos regalas para estudiarla. Pido que tu Espíritu me use como un instrumento sabio para poder enseñar la verdad. Habla, te lo pido, en el nombre de Jesús. Y la iglesia dice, amén. Cuando la tribulación, los 7 años de tribulación de Mateo capítulo 24, de Daniel 9:27, de Apocalipsis capítulo 4 al capítulo 19, cuando todo lo que dice esto se haya cumplido, Cristo va a regresar. Cristo va a volver de manera visible. Todo ojo lo verá, tal como dice la palabra en Mateo 24:29 al 31. Todos lo verán como el relámpago que sale del oriente hacia el occidente. Así será la venida del Hijo del Hombre. Cuando Cristo regrese de manera visible, la iglesia ya lleva 7 años en el cielo, porque 7 años antes fue arrebatada, raptada, llevada al cielo, como dice Juan capítulo 14 del versículo 1 al 3, como dice la palabra en Primera de Tesalonicenses 4:13 al 18, como dice la palabra en Primera de Corintios 15:51 y 52. La iglesia regresa con Cristo porque ya había sido llevada con Cristo. Así que este es mi tema. Tiene que pararse usted en la profecía al final de los 7 años de tribulación, como dice Daniel 9:27. ¿Están listos para el estudio? Ok, entonces comencemos. El día del Señor. Primer punto en Números Romanos. Hablemos del día del Señor. Joel capítulo 2, versículo 30 y 31. Libro del profeta Joel, capítulo 2, versículo 30 y 31. Dice el profeta: y daré prodigios en el cielo y en la tierra, sangre, fuego y columnas de humo. Ojo, esto va a suceder en la gran tribulación. Sangre, fuego y columnas de humo. El sol se convertirá en tinieblas, la luna en sangre, antes que venga el día grande y espantoso de Jehová. Nunca olvide este profeta. Anuncia el día de Jehová, no el arrebatamiento, porque usted no puede confundir el arrebatamiento con el día del Señor. Son dos cosas diferentes. Entre el arrebatamiento y el día del Señor hay 7 años. La gran tribulación. El día del Señor habla del juicio que va a venir al final de la gran tribulación. En el arrebatamiento no hay juicio, al contrario, subimos en las nubes para encontrarnos con el Señor. Comencemos. Primero, cuando la gran tribulación esté llegando a su fin, Jesucristo regresará de manera visible a la tierra. No olvide esto. Cuando la tribulación ya hayan pasado 7 años, la iglesia, ¿dónde está? En el cielo. Cuando esté llegando ya al final, Cristo va a venir y todo ojo lo verá. En el arrebatamiento no lo va a ver todo el mundo, solo la iglesia. Y eso es lo que dice Juan aquí en el versículo 11. Entonces vi el cielo abierto y he aquí un caballo blanco. Pare ahí. Juan está mirando al cielo, se abre el cielo y ve a Cristo viniendo sobre un corcel blanco. Ahora compare esto, la visión de Juan, con lo que dijo Jesús en Mateo 24, 29 al 31. Oiga lo que dijo Jesús, e inmediatamente después, por favor subraye esa frase, inmediatamente después. Ojo a la palabra después. ¿Después de qué? De la tribulación, de aquellos días. Es decir, cuando la tribulación llegue a su fin, el sol se oscurecerá. ¿No es lo mismo que dijo Joel? La luna no dará su resplandor, las estrellas caerán del cielo y las potencias de los cielos serán conmovidas. Entonces aparecerá la señal del Hijo del Hombre en el cielo, Jesús, y entonces lamentarán todas las tribus de la tierra, todos los rebeldes pecadores, y verán al Hijo del Hombre, Jesús, viniendo, dígalo, verán, viniendo en las nubes del cielo. ¿Cómo lo verán? Con poder y gran gloria. En ese momento Él enviará a sus ángeles con voz de trompeta y juntará a los escogidos de los cuatro vientos, desde el extremo del cielo hasta el otro. Ese acontecimiento no debe confundirse con el arrebatamiento de la iglesia. Le voy a dar las razones por qué. El día del rapto o arrebatamiento, Jesucristo recogerá su iglesia de manera secreta y se unirá con ella en las nubes. Va a ser secreto. ¿Por qué creen ustedes que ahorita nos bombardean cada rato con el cuento de los ovnis, de los alienígenas? Pues porque el diablo va preparando la gente desde ya para que cuando venga el rapto tenga alguna razón que dar. Vinieron los reptilianos y raptaron millones de personas. ¿Cuál es reptiliano? Reptiliano, el baboso que está transmitiendo. No, lo que pasó fue que Cristo vino y se llevó su iglesia, porque está profetizado, primera de Tesalonicenses 4, 16 y 17. Porque el Señor mismo no va a mandar a otro, Él mismo, con voz de mando y con voz de arcángel y con voz de trompeta, Él mismo descenderá del cielo. Y los muertos cristianos, los muertos que creen en Cristo, los que creían, resucitarán primero. Luego nosotros, los que vivimos, los que hayamos quedado, seremos arrebatados, raptados, juntamente con ellos, con los que resucitaron, en las nubes, para recibir al Señor en el aire, y así estaremos siempre con el Señor. Esa es la verdad. Así que yo le ruego a Dios que ninguno de ustedes se quede, pero es posible que alguno se quede porque no entendió el sermón que di hace 8 días, el día del aniversario, cuando yo le hablaba de piedras vivas y piedras que muertas. Entonces suponga que alguno de ustedes se quedó. Cuando usted ve ahí en el tiempo, en el espectador, o allá en la W, o en Blue Radio, que vinieron los alienígenas, se llevaron un poco de gente, no coma cuento. Más bien vaya a la Biblia, porque se quedó, hermano. En ese momento usted tiene que entender que lo que acaba de pasar en el mundo es ¿el qué? El rapto. Juan capítulo 14, versículo 1 al 3. No se turbe tu corazón. ¿Creéis en Dios? Creed también en mí. En la casa de mi Padre hay muchas moradas. Si no fuera así, yo os lo hubiera dicho. Voy pues a preparar lugar para vosotros, y si me fuere y os preparare el lugar, vendré otra vez y os tomaré a mí mismo para que donde yo estoy, vosotros estéis conmigo. Es la promesa de Jesucristo, el Hijo del Dios viviente. El día del Señor, Jesucristo regresará de manera visible con todos los santos. Date cuenta que en el rapto no lo van a ver, le van a decir que fueron los alienígenas. ¿Cuáles alienígenas? Pero el día del Señor, el día de su ira, ahí sí lo van a ver. Apocalipsis 19:14. Y los ejércitos celestiales, vestidos de lino finísimo, blanco y limpio, regresarán en caballos blancos. Así que no viene el Señor solo con un caballito ahí, no. Viene un ejército de millones y millones, todos montados sobre un caballo blanco. Pues cada uno con su caballo, ¿no? Porque pobre caballo, ¿qué va a aguantar con todo, ¿no? Así que, pregunta o respuesta para los que me preguntan, porque me preguntan, pastor, ¿y en el cielo hay animales? Por lo menos hay caballos blancos. Juan, Apocalipsis 4:4. ¿Quiénes son todos esos que van a venir con Cristo? Pues, proyécteme un momentico el versículo anterior que le puse. Ese ejército viene vestido de lino finísimo, blanco y limpio, todos en caballos blancos, todos vienen en vestidos de lino fino, blanco y perfecto. Entonces vamos a ver quiénes son. Apocalipsis 4:4. Alrededor del trono habían 24 tronos, y vi sentados en los tronos a 24 ancianos, vestidos de ropas que

Apocalipsis 7:9. Después de esto miré y he aquí una gran multitud que nadie podía contar, millones de millones de millones de personas. Pero mire, ¿quiénes son? De todas las naciones, tribus, pueblos y lenguas, de todo el planeta. Todos estaban delante del trono de Dios en el cielo, en la presencia del Cordero. Todos esos millones de todas las naciones estaban en el cielo. ¿Pero cómo estaban vestidos? De ropas blancas con palmas en las manos. Ahora alguien dirá, ¿y de dónde son? Vaya conmigo en su Biblia, vaya en su Biblia a Apocalipsis 7. Abra la Biblia, yo le voy a mostrar quiénes son. Apocalipsis 7, pero vamos a leer el versículo 13. Entonces uno de los ancianos habló conmigo diciéndome: todos estos montón de gente, millones de millones de millones de todas las naciones, pueblos, naciones, lenguas, ¿quiénes son? ¿De dónde han venido? Ah, Juan le dijo, yo no lo sé, tú lo sabes. Y el ángel le dijo, estos son, ojo, los que han salido de la gran tribulación y han lavado sus ropas y las han emblanquecido en la sangre del Cordero. Así que esa montón de gente que viene con Cristo, millones incontables, primero es la iglesia. ¿Por qué? Porque ya había sido llevada al cielo, ¿cuántos años antes? 7. ¿Quiénes más? Todos los mártires que murieron en la gran tribulación, de toda nación, pueblo, lengua, todos ellos. Otros teólogos, a los cuales me uno, dicen que ahí vienen todos los santos del Antiguo Testamento. Abraham, mi tocayo, Isaac, Jacob, Moisés, Elías, agréguele lo que quiera. ¿Por qué? Ya sabrá por qué más adelante. Segundo, el día del Señor, el día de la ira, el día en que todo lo ojo lo verá, el día del Señor, Jesucristo regresará a la tierra para derramar su ira sobre el mundo pecador. En su primera venida, Jesucristo vino al mundo como Salvador, a morir en la cruz, como un cordero manso, y vino sobre un humilde pollino de humillación. Eso me lo enseña el profeta Zacarías, capítulo 9, versículo 9. Alégrate mucho, hija de Sión, da voces de júbilo, hija de Jerusalén. He aquí tu rey vendrá a ti, justo y salvador. Viene a morir. ¿Cómo viene? Humilde y cabalgando sobre un asno, sobre un pollino, ¿hijo de qué? De asna. ¿Por qué Cristo vino en un pollino? Porque venía en un estado de humillación. Venía a salvar, a morir, a dar su vida. Por eso venía como un humilde hombre. Las zorras tienen guarida, las aves de los cielos tienen nidos, pero yo, dijo Jesús, no tengo ni siquiera dónde recostar mi cabeza. Porque es que el pollino no era de él, es que ni siquiera era dueño del pollino. Mandó a sus discípulos y les dijo, vayan a tal lugar que nos presten ese burrito donde nadie se ha sentado. En su segunda venida, eso fue en la primera venida, ¿no? Ahora, en la segunda venida, Jesucristo vendrá ya no como Salvador, sino como juez. Y no vendrá sobre un pollino, sino sobre un corcel blanco de condenación. La primera era en humillación, ahora viene a condenar a este mundo. En su segunda venida, Jesucristo vendrá al mundo como juez. Antes vino como Salvador, ahora viene como juez. Antes vino en un pollino, ahora vendrá en un

0: corcel imponente, blanco. Antes vino a salvar, ahora viene a condenar. Apocalipsis 19:11. Entonces vi el cielo abierto, y aquí un caballo blanco, y el que lo montaba se llamaba fiel y verdadero. ¿Por qué? Porque el que vino antes en un caballo blanco, que era el anticristo, era un hipócrita, un mentiroso, era falso. Este sí es el fiel y verdadero, y con justicia juzga y pelea. Dese cuenta que viene a juzgar y a pelear. Tercero, la sentencia del Señor Jesús, el juicio que va a emitir, será justo y verdadero. Esa sentencia es justa y verdadera, porque nada se escapa de su omnisciente visión. Por eso dice el versículo 12: sus ojos eran como llama de fuego. Esos ojos de fuego lo ven todo. Nada se esconde de él, todo lo ve, porque Dios es omnisciente. Aunque en el cielo alcanzaremos nuestra completa redención, hay misterios que nunca nos serán revelados. Ojo a esto, iglesia, porque acá hay preguntas que de pronto usted me hace y yo le digo, no sé, no nos fue revelada. Y es lo que dice el versículo 12, parte B. Había en su cabeza muchas diademas y tenía un nombre escrito que ninguno conocía sino él mismo. Alguien pregunta, ¿y cuál es el nombre? Ninguno conocía. ¿Cómo me va a preguntar algo que nadie conocía? Nadie lo sabe, son misterios que nadie va a saber jamás, ni siquiera en el cielo. Cuarto, la sangre en sus vestiduras es un símbolo de la total destrucción o derrota de sus enemigos. Versículo 13: Jesús estaba vestido de una ropa teñida en sangre, y su nombre es el Verbo de Dios. Una vestidura teñida en sangre. Ahora, yo quiero que lo compare con los que vamos a acompañar a Jesús. Mire su Biblia, 19:14. Nuestras vestiduras, o de todos los santos que van a venir con Jesús, ¿están manchadas de sangre? ¿Cómo son? Perfectas, limpias, lino finísimo, blanco, limpio. ¿Por qué? ¿Qué es lo que el Espíritu Santo nos está diciendo con esto? Sencillo, que el único que va a enfrentar a todos los enemigos es Cristo, que no necesita ayuda, que Él solo con su palabra los va a derrotar, que el único que va a pisar el lagar de la ira de Dios es Él, que nosotros no venimos a pelear, sino a acompañarlo a ver su victoria total sobre este planeta. Eso es lo que está diciendo la Biblia. Ahora, dice que trae un nombre en sus vestiduras, el Verbo de Dios. El Verbo, ¿qué es el Verbo? El Verbo es una referencia a Jesucristo como la revelación completa y perfecta de Dios el Padre. Vuelva a leerlo hasta que lo entienda. El Verbo es una referencia a Jesucristo como la revelación completa, perfecta de Dios el Padre. ¿Por qué? Porque la palabra dice que a Dios nadie lo vio que jamás. El unigénito Jesús le ha dado a conocerlo. ¿Por qué no podemos ver a Dios? Pues porque Dios es espíritu. Es imposible verlo. ¿Es real? Claro que sí. Es una persona, pero no lo podemos ver. Es imposible verlo. Lo vemos a través de Cristo. Y le bajaron al volumen a esta cosa. Yo ya no me oigo igual. Cristo le dijo a Felipe: Felipe, tanto tiempo hace que estoy contigo y no me has conocido. ¿Cómo me dices que te muestre al Padre? ¿Acaso no entiendes que yo estoy en el Padre y el Padre está en mí? Felipe, el que me ha visto a mí, ha visto al Padre. ¿Cómo me dices que te muestre al Padre? Yo estoy en el Padre, el Padre está en mí. El que me ve a mí, ve al Padre. Así que Cristo es la revelación, es el Verbo. Es el que da a conocer al Padre. Es el que lo revela. Es el que manifiesta quién es Dios. Porque a Dios no lo podremos ver jamás. Veremos a Dios a través de Cristo. Y eso es lo que me enseña la palabra en Colosenses 1:15. Dice que Cristo es la imagen del Dios invisible. Repita esa frase toda la iglesia. Diga: Cristo es la imagen de un Dios invisible. Es decir, que Cristo hace visible lo que yo no puedo ver. Ahora, Hebreos 1:1-3 dice, mejor el 3 para ir directo al grano. Dice que Cristo, siendo el resplandor de la gloria de Dios, siendo la imagen misma de su sustancia, y quien sustenta todas las cosas por la palabra de su poder, habiendo efectuado la purificación de nuestros pecados por medio de sí mismo, se sentó a la diestra de la majestad en las alturas. Ojo, Cristo es el resplandor de la gloria de Dios, la imagen misma de su sustancia. No podemos ver a Dios, pero lo vemos a través de Cristo. Por eso es que cuando ustedes leen Isaías 9:6 dice: porque un niño nos es nacido, pero un hijo nos es dado. No nace, nos es dado. Y el principado sobre su hombro, y se llamará su nombre Admirable, Consejero, Dios Fuerte. Ojo, Dios Fuerte, Padre Eterno y Príncipe de Paz. Ese niño que nació y que ese hijo que nos fue dado es Dios hecho carne. Porque una virgen concebirá y dará a luz un hijo, y se llamará su nombre Emmanuel, que quiere decir Dios con nosotros. Cristo es Dios y será Dios eterno, y lo veremos eternamente en el cielo. Eso es lo que significa la palabra. Quinto, el Señor Jesús regresará a la tierra de manera visible con un ejército de acompañantes. Versículo 14. Los ejércitos celestiales, vestidos de lino finísimo, blanco, limpio, le seguirán en caballos blancos. Los santos que vienen a acompañar al Señor Jesús, pero no participan en la batalla. Y es lo que dice el versículo Apocalipsis 24. Y vi tronos, y se sentaron sobre ellos los que recibieron facultad de juzgar. Y vi las almas de los decapitados por causa del testimonio de Jesús y por la palabra de Dios, los que no habían adorado a la bestia ni a su imagen y no recibieron la marca en sus frentes ni en sus manos. Toda esta multitud vinieron y reinaron con Cristo 1000 años. A eso venimos, a reinar. Dígame que le quedó claro la diferencia entre el arrebatamiento y la segunda venida de Cristo. El día del Señor, el día de la ira. Levante la mano a quien le quedó claro. Ahora que le quedó claro, voy a hacer otro bloque. Segundo en números romanos, la gran victoria. Hablemos de esa gran victoria. Nos vamos a olvidar del arrebatamiento. Nos vamos a centrar en el día del Señor, como le leí en Joel, el día de la ira, el día de que el Señor va a venir de manera visible. Por eso le titulé la gran victoria. Primero, el Señor Jesús derrotará a todos sus enemigos con el poder de su santa palabra. Y es lo que dice el versículo 15. De su boca sale una espada aguda para herir con ella las naciones. Y él la regirá con vara de hierro. Y él pisa el lagar del vino del furor de la ira del Dios Todopoderoso. ¿Notaron que todo es personal? De su boca, de la de él solo, sale la espada aguda. Él pisa el lagar, él, nadie más. Él la regirá con vara de hierro, él. Póngalo otra vez para que les quede claro. De su boca sale una espada aguda. De su boca, no de nadie más, para herir con ella las naciones. Él las va a regir con vara de hierro. Él es el que pisa el lagar del vino del furor de la ira del Dios Todopoderoso. Los impenitentes pecadores, todos esos rebeldes que no quieren arrepentirse, porque Dios les va a mandar oportunidades, les va a mandar los dos testigos, ¿recuerdan? Que muchos creen que es Moisés y Elías. ¿Dónde está eso? Porque sé que muchos no tienen ni idea de qué estoy hablando. Que no madrugan con nosotros, entonces no saben de qué estoy hablando. Eso está en capítulo 11 del Apocalipsis, para que lo lea en la casa. Dos testigos que van a venir a predicarle al mundo. Se cree que son Moisés y Elías. Los 144,000 judíos, 12,000 de cada tribu, capítulo 7 del Apocalipsis, también vienen a evangelizar. Y aunque usted no lo crea, hasta un ángel va a ir por el mundo predicando el evangelio. La gente va a ver volar un ángel y va a predicarle al mundo. Yo enseñé todo eso. ¿Quién recuerda todo eso? Todo eso yo lo he enseñado en las madrugadas. Ay, si los hermanos se levantaran temprano. Cuánta bendición están perdiendo por un plácido sueño. Todo eso lo estoy enseñando y está escrito en la palabra. Hasta los ángeles van a predicar. Oiga, con todo lo que le he nombrado, algunos no van a aceptar a Cristo. Van a preferir marcarse en la frente o en la mano. ¿Por qué? Porque quieren adorar a la bestia. Quieren ser súbditos de la bestia. La palabra dice que se van a dejar marcar. Apocalipsis capítulo 13 del versículo 11 al 18. Van a preferir la marca de la bestia para poder seguir comerciando, vendiendo. Así que por esa razón, Cristo viene a pisar el lagar. Viene con furia porque se lo merecen estos impenitentes pecadores. Los impenitentes pecadores recibirán el castigo que merecen por sus múltiples fechorías. Y eso es lo que dice Mateo 13, porque Cristo habló de esto en el versículo 40 al 42. Mire lo que dijo Jesús: de manera que como se arranca la cizaña y se quema en el fuego, así será el fin de este siglo. Enviará el Hijo del Hombre a sus ángeles y recogerá de su reino, de la iglesia. Que amén. Espere que termine de leer. Y enviará el Hijo del Hombre a sus ángeles y recogerá de su reino a todos los que sirven de tropiezo y a los que hacen iniquidad y los echará en el horno de fuego. Allí será el lloro y el crujir de dientes. No diga amén si primero no me escucha. Dios lo guarde de que usted sea llevado. Pero la palabra dice que los va a recoger de su reino. ¿De cuál reino? ¿Ah? De la iglesia, hermano. Todos esos charlatanes que engañan, que roban, que mienten, que están predicando un evangelio mentiroso, que lo único que hacen es volver a la iglesia codiciosa, van a estar en ese grupo. Son la cizaña, van a morir, van a ir al infierno, van a ser quemados. Está escrito. Dios lo guarde, hermano, de usted caer en la ira del Señor. Segundo, Jesucristo regresará para establecer su santo reino sobre la tierra. Y es lo que dice el versículo 16: en su vestidura y en su muslo tiene escrito este nombre: Rey de Reyes y Señor de Señores. Nadie detendrá el reino de Cristo. Él vendrá a reinar sobre todos los que se le opongan. ¿Qué va a pasar con todos esos rebeldes? Apocalipsis 17:14. Van a pelear contra el Cordero. Increíble. La guerra de Armagedón, capítulo 16, versículo 16. La guerra de Armagedón, Apocalipsis 16:16. ¿Qué dice Apocalipsis 17:14? Pelearán contra el Cordero. Y el Cordero los vencerá. ¿Por qué los va a vencer? Pues porque Él es el Señor del Señores y el Rey de Reyes, y los que están con Él son los llamados, elegidos y fieles. Tercero, ¿les gusta el estudio? Más claro imposible, hermano. Tercero, Jesucristo destruirá a todos sus enemigos al finalizar la gran tribulación. Y termina el pasaje, versículo 17 al 21, de esta manera: vi a un ángel que estaba en pie en el sol y clamó a gran voz, diciendo a todas las aves que vuelan en el cielo: venid y congregaos a la gran cena de Dios. Así que va a haber un ángel que va a llamar a todas las aves carroñeras del planeta, y se van a reunir en el valle de Josafat, en el valle de Megiddo o en el valle de Armagedón, que está a 90 kilómetros al norte de Jerusalén, entre el mar Mediterráneo y el río Jordán. Y entre todo ese territorio gigantesco va a haber una gran cena para las aves carroñeras, buitres, águilas, búhos, yo no sé, los que comen carne. Vengan, dice el Señor, a la gran cena que he preparado para vosotras, aves del cielo, para que comáis carne de reyes, de capitanes, carne de fuertes, carne de caballos y de sus jinetes, carne de todos, libres, esclavos, pequeños y grandes. Y vi a la bestia, al anticristo, y vi a los reyes de la tierra y a todos sus ejércitos reunidos para guerrear contra el que montaba el caballo blanco y contra su ejército. Y la bestia fue apresada, y con ella el falso profeta, que había hecho delante de ella las señales con las cuales había engañado a los que recibieron la marca de la bestia y habían adorado su imagen. Esos dos, el anticristo y el falso profeta, fueron lanzados vivos dentro de un lago de fuego que arde con azufre. Ese lago de fuego es el infierno. De ahí no sale nadie. Se puede salir del abismo, pero del lago de fuego no se sale nunca. En la gran tribulación del abismo saldrán los demonios más peligrosos durante los 7 años, pero del lago de fuego no, ahí no sale nadie. Y lo lamentable es que ahí van a terminar todos los rebeldes. Estos dos fueron lanzados vivos dentro del lago de fuego que arde con azufre, y los demás ejércitos rebeldes fueron muertos con la espada que salía de su boca. Ojo, vuelvo y repito, nadie le va a ayudar a Cristo. El ejército que viene como acompañante a reinar, no a pelear. Por eso dice la palabra, los demás fueron muertos, ¿con qué? Con la espada que salía de su boca. Alguien dirá, el Señor los va a agarrar así. No. A ver, póngale sentido. La espada de la boca es su palabra, que tiene poder, como la palabra que le estoy predicando hoy, que es como una espada aguda de dos filos, que le penetra el alma, las coyunturas y los tuétanos. La espada es la palabra. En pocas palabras, Cristo no tendrá que hacer nada, solo hablar. Con una palabra caerán todos. ¿Recuerdan? ¿Quién es Jesús? Decían los verdugos romanos y el ejército. Soy yo. Al piso todos. ¿No han leído la Biblia? Soy yo, no me necesitan a mí. Todos estaban en el piso con solo decir soy yo. ¿Cómo te llamas? Legión, porque somos muchos. Por favor, no nos eches, o si nos echas, déjanos entrar en los cerdos. Vayan a los cerdos. Una palabra. Y yo a veces voy a iglesias donde están todo el día, fuera Satanás, fuera, y rojos que totean liberando a una persona, y la persona totea de la risa. Hermano, Cristo no necesitaba hacer todo este show. Lo que necesitaba es decir ¿qué? La palabra. Ah, tu siervo está enfermo. Sí, Señor, pero yo no soy digno de que entres en mi casa. Solo di la palabra y mi siervo se sanará. Yo soy un hombre bajo autoridad, y si le digo a un soldado venga, él viene, y si le digo al otro vaya, él va. Así que si solo dan la palabra, mi siervo se sanará. Oh, yo nunca había visto tanta fe en Israel, ni siquiera en Israel. Ve como creíste sea hecho, no más. Y cuando llegó estaba sano. Corran la piedra. Señor, lleva 4 días, huele a feo, ya se descompuso el cuerpo. Ah, ¿no te he dicho que si crees verás la gloria de Dios? ¡Corra la piedra! Señor, yo sé que tú siempre me oyes, pero lo hago por causa de los que están aquí, para que crean que tú me has enviado. ¡Lázaro! ¡Qué pena despertarlo, hermano! Pídale perdón al hermano, lo desperté. No, peligroso, le da un infarto y después yo qué hago. ¡Lázaro! Ven fuera. No más. ¿Y qué hizo Lázaro? 4 días. Lázaro salió. El Señor me llamó. Es más, si Cristo no hubiera dicho Lázaro, se habían levantado todos los muertos. Ese es el poder de nuestro Dios. ¿Alguien está entendiendo? Primera de Tesalonicenses 5, 12 y 3. Porque vosotros sabéis perfectamente, hermanos, que el día del Señor vendrá como ladrón en la noche. Que cuando la gente diga paz y seguridad, entonces vendrá sobre ellos la destrucción repentina, como dolores de la mujer encinta, y no escaparán. ¿Cuándo el mundo dirá paz y seguridad? Cuando el anticristo esté reinando. Toda la gente dice, por fin llegó el que necesitábamos. Y termino con este salmo que habla de todo lo que le prediqué. Salmo 2, 1 al 9. Póngale atención porque no se lo voy a explicar. Solo escuche y lo va a entender. Mire lo que dice Dios en el cielo. Ah, porque se amotina la gente y los pueblos piensan cosas vanas. Ah, se levantarán los reyes de la tierra y príncipes consultarán unidos contra Jehová y contra su ungido Cristo, diciendo: rompamos sus ligaduras, echemos de nosotros sus cuerdas. Ah, pero el que vive en los cielos, el que mora en los cielos, se reirá. El Señor se burlará de ellos. Luego les hablará a ellos en su furor y los turbará con su ira. ¿Por qué? Porque yo he puesto mi Rey Jesús en Jerusalén, en Sión, mi santo monte. Yo publicaré el decreto. Jehová me ha dicho: mi hijo eres tú, Jesús. Yo te engendré hoy, el día de tu encarnación. Pídeme, Jesús, y te daré por herencia las naciones y como posesión tuya los confines de la tierra. Tú, Jesús, los quebrantarás con vara de hierro y con vasija de alfarero los desmenuzarás. Amén. Aleluya. Alabado sea el nombre de Cristo. Dale un aplauso bien grande. Él merece la gloria.
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gracias, Padre, por tu amor, porque mira más allá de nuestros defectos, de nuestros errores, de nuestros pecados. Gracias por ese sacrificio.

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0: hora es?
1: 9 de la mañana.
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5: Le invito a abrir su Biblia en el libro de Job, lo encontrará antes del libro de los Salmos. Busque el capítulo 13 del libro de Job. Y vamos a ver un versículo, y luego muchos otros versículos en este libro, pero este es el versículo que pone el cimiento para lo que tengo que decir hoy. Todos tenemos problemas. La mayoría pensamos que tenemos más problemas de los que realmente tenemos, y más problemas que los demás. Pero pocos o quizás ninguno ha tenido jamás los pesares que un hombre llamado Job tuvo. Y en medio de sus problemas, sus dolores, sus dificultades, sus perplejidades, su quebrantado corazón, su consternación, su desconcierto, él hace una declaración increíble que se encuentra en Job capítulo 13, versículo 15. Job dice en relación con Jehová: he aquí, aunque él me matare, en él esperaré. Bien, el título del mensaje es: ¿puede confiarle a Dios sus problemas? Todos sabemos que Dios es necesario, que sin Él no existiríamos, espero que lo sepa. Pero esa realmente no es la mayor pregunta. No solo Dios es necesario, la gran pregunta ¿es Dios suficiente? Y sabemos que Dios da bendiciones, pero debemos también admitir que Dios permite los problemas. Entonces, ¿cómo podemos confiarle a Dios nuestros problemas? ¿Sabe usted lo que el diablo piensa? El diablo piensa que alguien que sirve a Dios sin ningún interés secundario es un tonto. Por favor, retroceda a la primera parte de este libro, Job, capítulo 1, los primeros 3 versículos. Hubo en tierra de Uz un varón llamado Job, y era este hombre perfecto y recto, temeroso de Dios y apartado del mal. Y le nacieron 7 hijos y 3 hijas. Su hacienda era de 7,000 ovejas, 3,000 camellos, 500 yuntas de bueyes, 500 asnas y muchísimos criados. Ahora, escuche algo impresionante. Y era aquel varón más grande que todos los orientales. Él era un varón poderoso. Espiritualmente, él era un gran hombre. Financieramente, él era un gran hombre. Domésticamente, él era un gran hombre. Pero el diablo sospechaba de los motivos de Job. El maligno dijo: espere un minuto. La única razón por la cual Job sirve a Dios es porque Dios ha sido muy bueno con él. Dios lo ha sobornado y Dios lo compró. Veamos ahora el versículo 6. Un día vinieron a presentarse delante de Jehová los hijos de Dios, y mire esto, entre los cuales vino también Satanás. ¿Sabía que a Satanás en la Biblia se le llama el acusador de nuestros hermanos? Las criaturas angélicas venían a presentarse, y entre ellas venía Satanás. Y dijo Jehová a Satanás, de paso, Satanás significa adversario. ¿De dónde vienes? Respondiendo Satanás a Jehová, dijo: de rodear la tierra y de andar por ella. De hecho, él todavía lo está haciendo, ¿no es cierto? Y Jehová dijo a Satanás: ¿no has considerado a mi siervo Job, que no hay otro como él en la tierra, varón perfecto y recto, temeroso de Dios y apartado del mal? Ahora preste atención al versículo 9. Respondiendo Satanás a Jehová, dijo: ¿Acaso teme Jehová Dios de balde? Es decir, Dios, no existe alguna intención secundaria por la cual te sirve. Versículo 10. ¿No le has cercado alrededor a él y su casa y a todo lo que tiene? Al trabajo de sus manos has dado bendición. Por tanto, sus bienes han aumentado sobre la tierra. Aquí Satanás lanza un desafío al rostro de Dios concerniente a Job. Pero extiende ahora tu mano y toca todo lo que tiene. Y verás si no blasfema contra ti en tu misma presencia. Dios, él realmente no te ama. Él realmente no se preocupa de ti. Él realmente no está confiando en ti. Tú simplemente lo has comprado. Lo has sobornado. Él ni siquiera sabe lo que son los problemas, ya que tú pusiste una cerca a su alrededor. Sé que hay una cerca a su alrededor porque he intentado pasarla y no he podido. Satanás le dijo: tú, solo déjamelo. Déjame darle algunos problemas tamaño industrial. Déjame herirlo, ponerlo en tinieblas, causarle pérdidas, sufrimiento y dolor. Dios, y te diré cuánto te ama. Él escupirá tu rostro, te maldecirá a la cara. Note el versículo 12. Dijo Jehová a Satanás: he aquí, todo lo que tiene está en tu mano. Solamente no pongas tu mano sobre él. Y salió Satanás de delante de Jehová. Bien, como veremos, Satanás le causará problemas increíbles a Job. Y al final, después de todo, Job dijo: he aquí, aunque él me matare, en él esperaré. El diablo le dijo: Dios, él te ama porque tú has sido bueno con él, porque tú le has dado riquezas, porque le has dado hijos, porque has puesto una cerca a su alrededor. Ahora, aquí están tres preguntas que deseo hacerle. Y si usted puede responderme sí a estas preguntas, usted tiene el mismo tipo de fe que tenía Job. Pregunta número 1. ¿Puede confiar en Dios cuando usted está sumergido en sufrimiento? ¿Se puede confiar en Dios cuando se encuentra sumergido en sufrimiento? Recuerde lo que dijo Job: he aquí, aunque él me matare, en él esperaré. Job sufrió una pérdida increíble. Continuemos con el versículo 13, estamos en el capítulo 1. Y un día aconteció que sus hijos e hijas comían y bebían vino en casa de su hermano el primogénito, y vino un mensajero a Job y le dijo: estaban arando los bueyes y las asnas paciendo cerca de ellos, y acometieron los sabeos y los tomaron y mataron a los criados a filo de espada. Solamente escapé yo para darte la noticia. Es decir, primero Job había perdido sus finanzas. Él tenía todos sus animales, su ganado, sus rebaños, él era un ranchero, y en un instante todo le fue arrebatado. Hubo pérdida financiera. Son los versículos del capítulo 1 del 13 al 17. E inmediatamente después de todo eso, no solo la pérdida financiera, sino también la pérdida de su familia. Mire el versículo 18. Entre tanto que este hablaba, vino otro que dijo: tus hijos y tus hijas estaban comiendo y bebiendo en casa de su hermano el primogénito, y un gran viento vino del lado del desierto y azotó las cuatro esquinas de la casa, la cual cayó sobre los jóvenes y murieron, y solamente escapé yo para darte la noticia. Recuerda el tornado que arrasó la ciudad de Dell en Oklahoma, Moore en Oklahoma. Un gran tornado como ese, de la mano de Satanás, golpeó la casa donde los hijos de Job estaban y fueron arrebatados a la eternidad. Es decir, la casa completa se desplomó sobre su familia. Job había perdido sus finanzas. E inmediatamente después, pierde a su familia. Pero el diablo no había terminado con él. Él va también a perder su salud. Él va a perder su salud. Vaya al capítulo 2 y leamos el versículo 4. Respondiendo Satanás dijo a Jehová: piel por piel, todo lo que el hombre tiene dará por su vida. Pero extiende ahora tu mano y toca su hueso y su carne, y verás si no blasfemas contra ti en tu misma presencia. Y Jehová dijo a Satanás: he aquí, él está en tu mano, mas guarda su vida. Y ahora Job está cubierto desde la coronilla de su cabeza hasta la planta de sus pies de grandes úlceras y llagas que han herido su cuerpo. Con fiebre y dolor, su cuerpo está absorbido con la infección. Verá, el diablo piensa, tan solo dejen que sus creyentes tengan un poco de problemas, que tengan persecución, que terminen en bancarrota, dejen que uno de sus hijos muera, que tenga alguna enfermedad que consuma su cuerpo, que tengan ese tipo de problemas, que sean culpados por hacer algo mal cuando ellos no han hecho nada malo. Ellos maldecirán a Dios. Pero Job aseguró, no maldeceré a Dios. Voy a alabarle. Job expresó, Jehová dio y Jehová quitó. Sea el nombre de Jehová bendito. Amigo, quiero que vean lo siguiente. Mire lo que dice Job en medio de tan trágicos pesares. Capítulo 1, versículo 20. Entonces Job se levantó y rasgó su manto y rasuró su cabeza y se postró en tierra y adoró y dijo, desnudo salí del vientre de mi madre y desnudo volveré allá. Jehová dio y Jehová quitó. Sea el nombre de Jehová bendito. Ahora observe esto. En todo esto no pecó Job ni atribuyó a Dios despropósito alguno. Ahora la segunda pregunta. La primera pregunta es, ¿se puede confiar en Dios cuando estoy sumergido en el sufrimiento o cuando usted está sumergido en el sufrimiento? La segunda pregunta, ¿puede confiar en Dios cuando sus amigos le abandonan? Cuando sus amigos le abandonan. Bien, ahora, es una cosa el estar sumergido en sufrimiento. ¿Pero qué cuando sufrimos y no hay nadie a nuestro lado que sufra con nosotros? No hay nadie a quien le importemos. Bueno, Job tenía tres amigos, tres consoladores. ¿Más qué tipo de consoladores eran? Como observaremos, todo lo que ellos hicieron fue venir a hablar cosas sin sentido y criticar a Job. Realmente no eran sus amigos del todo. Bien, busquemos ahora Job capítulo 19, libro de Job, capítulo 19, versículo 14. Mis parientes se detuvieron y mis conocidos se olvidaron de mí. ¿Puede usted confiar en Dios cuando sus amigos lo abandonan? Mis parientes se detuvieron y mis conocidos se olvidaron de mí. Ahora escucha Job 19:19. Todos mis amigos, todos mis íntimos amigos me aborrecieron. Y los que yo amaba se volvieron contra mí. Agradezco a Dios por los amigos. Ellos son maravillosos, pero ¿qué pasa cuando sus amigos no comprenden? Cuando usted está en dificultades y nadie parece entenderle. Y a propósito, los amigos de Job no podían entender porque ni ellos ni Job sabían qué estaba pasando. Job estaba en completa oscuridad y así estaban sus amigos. Y tal vez, bien, peor que estar sufriendo físicamente es tener amigos que lo abandonen a uno. Quizá no haya mayor dolor que ese. Ahora, la pregunta es, ¿puede usted confiar en Dios cuando está sumergido en sufrimiento? ¿Puede confiar en Dios cuando sus amigos le abandonan? Sabía que incluso la esposa de Job le dio la espalda. Job capítulo 2, versículos 9 y 10. Entonces le dijo su mujer, ¿aún retienes tu integridad? ¡Maldice a Dios y muérete! Y él le dijo, como suele hablar cualquiera de las mujeres fatuas, has hablado. ¿Qué? ¿Recibiremos de Dios el bien y el mal no lo recibiremos? En todo esto no pecó Job con sus labios. Su esposa entra donde está el pobre joven sufrimiento, sentado sobre un montón de cenizas. Ella viene y le dice, tan solo mírate, mira lo que Dios te ha hecho. Job, ¿por qué no maldices a Dios y te mueres? Esta es su esposa. ¿Sabe lo que él le responde a ella? Él le dice, mujer, estás loca. Estás hablando como una de esas mujeres insensatas. ¿Estás loca, mujer? No lo entiendo esto. Mas te diré algo. Estoy confiando en Dios y no lo rechazaré ni negaré. Cuando ella le dijo, maldice a Dios y muere, ¿sabe lo que ella hacía? Llevaba a cabo la obra del diablo. Eso es exactamente lo que Satanás dijo que Job haría. Ahora la pregunta es, cuando todos le dan la espalda, cuando nadie le comprende, cuando sus amigos le abandonan, no solo está usted sufriendo, sino que está solo. Puede confiar en Dios. Si usted puede, le ha cerrado la boca al diablo. Si puede, le ha callado la boca a Satanás y usted afirmará, aunque él me matare, en él esperaré. Ahora la tercera pregunta. La tercera pregunta quizás sea más difícil. ¿Puede confiar en Dios cuando está abrumado por las tinieblas, abatido por la oscuridad? Bien recuerde, usted entiende por qué todo está pasando. Es decir, usted puede leer el primer capítulo de Job, observar que hay una competencia aquí y Satanás ha difamado el carácter de Dios y Satanás ha calumniado el carácter de Job. Y usted sabe que Dios está permitiendo que Job sea probado, no para mostrar que Job caerá, sino para demostrar que no lo hará. Usted sabe eso. Sin embargo, Job no sabía nada. Job no había leído el libro de Job. Él no comprendía todo esto. Él estaba en oscuridad total. Él no tenía idea de lo que estaba ocurriendo. Es como si mañana por la mañana usted se levantara y todo fuera a salirle mal. Y quiero decir todo. Mañana por la mañana usted está en bancarrota. Mañana por la mañana sus hijos mueren. Usted adquiere una enfermedad y todo el mundo apunta el dedo de acusación hacia usted. Mañana por la mañana de esta manera pasó con este hombre. Y luego todos sus amigos le dejan. Y su esposa le dice, ¿por qué no te mueres? Y él no tiene ni idea de lo que está sucediendo. Está en tinieblas. Completa oscuridad. El apóstol Pablo, el gran apóstol Pablo, dijo en una ocasión, en apuros. Pero añadió, mas no desesperados. Mas no desesperados. Llegará el día cuando toda su teología estará de cabeza. Llegará la hora cuando usted no entenderá dónde está Dios. Usted estará en total oscuridad. No podrá ver su mano frente a su rostro. ¿Sabe lo que debe hacer? Isaías dijo, confíe en el nombre de Jehová. Confíe en él. Confíe en él. Aunque él me matare, esperaré en él. ¿Puede confiar en Dios cuando está sumergido en el dolor? ¿Puede confiar en Dios cuando sus amigos le abandonan? ¿Puede confiar en Dios cuando está abatido por las tinieblas? Y ni siquiera sabe lo que ha ocurrido. Tal vez si supiera por qué está sufriendo y por qué le abandonaron, entonces quizá podría enfrentar la situación. Bien, si usted puede, dejará al diablo callado. Permítame llegar a la conclusión. Dios finalmente le contesta a Job. Al menos le habla a Job, pero no contesta una de las preguntas de Job. Por favor, lea el capítulo 38 de Job. En este Dios le enseñará a Job tres cosas. La primera, Dios le enseñará a Job acerca de su soberanía. Capítulo 38, versículos del 1 al 7. Entonces respondió Jehová a Job desde un torbellino y dijo, ¿quién es ese que oscurece el consejo con palabras sin sabiduría? Job, tan solo hablas por hablar, ni siquiera sabes lo que estás diciendo. Ahora ciñe como varón tus lomos y yo te preguntaré, y tú me contestarás. ¿Dónde estabas tú cuando yo fundaba la tierra? Házmelo saber si tienes inteligencia.

0: de descubrir lo mismo con su telescopio Hubble. Y aún no lo han descubierto. Hubble no lo descubrió. Usted tampoco lo hará. Hay ciertas cosas que nadie sabe. Son de conocimiento exclusivo de Dios. ¿No es cierto? Lo que Dios pregunta a Job es: Job, cuando yo hice todo esto, ¿pedí tu consejo? ¿Fuiste mi instructor? Mira, Job, tengo derecho a ser como deseo. Y en tus problemas es mejor que aprendas de la soberanía de Dios. Algo más que él aprendió, aprendió de la suficiencia de Dios. Cuando Job finalmente ve a Dios, lo ve de una forma totalmente diferente. Job capítulo 42, versículos 5 y 6, dice una gran declaración. De oídas te había oído, mas ahora mis ojos te ven. ¿Qué quiere decir con esto? Él dijo, escuche, he pasado de una mera teología a una relación personal con este problema. El tiempo cuando estará más cerca de Dios y cuando usted le amará y apreciará más es cuando usted está sumergido en sufrimientos, abandonado por sus amigos, abrumado por la oscuridad. Dios solamente será necesario en tiempos así. Dios será suficiente. Y finalmente Job aprendió, no solo de la soberanía de Dios, no solo de la suficiencia de Dios, sino también aprendió de la compasión de Dios. El libro concluye de esta manera, Job capítulo 42, versículos de 10 al 13. Y quitó Jehová la aflicción de Job cuando él hubo orado por sus amigos. Él también puede quitar su aflicción, amigo. Y aumentó al doble todas las cosas que habían sido de Job. Y vinieron a él todos sus hermanos y todas sus hermanas y todos los que antes le habían conocido, y comieron con él pan en su casa, y se condolieron de él, y le consolaron de todo aquel mal que había traído Jehová sobre él, y cada uno de ellos le dio una pieza de dinero y un anillo de oro. Y bendijo Jehová el posterior estado de Job más que el primero, porque tuvo 14,000 ovejas, eso es el doble, 6,000 camellos, el doble otra vez, 1,000 yuntas de bueyes, dos veces más, y 1,000 asnas, el doble. Pero mire esto, y tuvo 7 hijos y 3 hijas. Mas espere un momento, ¿por qué no le dio Dios a Job 14 hijos y 6 hijas? Job recibió el doble de todo lo demás, le diré el por qué. Él nunca perdió sus hijos y sus hijas, tan solo se fueron al cielo. Yo tengo un bebecito en el cielo, no lo he perdido, sé dónde está. Alguien le expresó al gran Vance Weiner, siento mucho que haya perdido a su esposa. Él respondió, no le he perdido, sé dónde está. La muerte puede ocultar, mas no puede dividir. Ellos están al otro lado con Cristo. Ellos están con Él y Él con nosotros. De eso se trata a mí. Amigo, escúcheme. El hombre, nacido de mujer, está hastiado de sinsabores. Gracias a Dios por sus bendiciones. Él bendijo a Job. Dios se complace en la prosperidad de sus siervos. Mas es mejor que usted tenga la fe de Job y diga, aunque me matare, en él esperaré. Hay una canción que dice así, cuando las respuestas no son suficientes, allí está Jesús. Allí está Jesús. Tarde o temprano. Tarde o temprano. Usted tendrá que tener la fe de Job. Usted dirá, Jehová dio, Jehová quitó. Sea el nombre de Jehová bendito. Bien dirá usted, no creo que quiera ser creyente si voy a tener toda clase de dificultades. Mi amigo tendrá problemas de todos modos. Hombre nacido de mujer está hastiado de sinsabores. Somos nosotros los que tenemos la respuesta en el Señor Jesucristo. Amén.
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0: Con mucho gusto, las 11 horas.
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3: Hola, ¿qué tal? Qué gusto poder acompañarte. Yo soy Ofelia Díaz de Simbaña en este mundo tan apasionante de la salud. Este es un remedio para dientes sanos y fuertes. Puedes consumir una manzana a diario. Es una excelente alternativa para ingerir luego de cada comida, ya que las partículas de antioxidantes que contienen hacen la función de eliminar los residuos de alimentos, la placa y el mal aliento. Además, al momento de morder la manzana, la fricción entre esta y los dientes ayuda a pulirlos de manera natural y efectiva. También otro remedio para dientes sanos y fuertes es ingerir frutas cítricas. Son conocidas por sus múltiples bondades para la salud y el bienestar, dado que contienen grandes cantidades de vitamina C. Colaboran con la limpieza y el blanqueamiento no solo de los dientes, sino también de toda la boca, entre otros beneficios. Y de hecho, mezclar una cucharada de jugo de limón con un poco de bicarbonato de sodio es una excelente manera de limpiar el área eficazmente. Aquí el detalle de la información: el peso en el primer embarazo se asocia con complicaciones en el siguiente. Enseñar música e idiomas cuanto antes mejor. Enfermedad cardíaca y Alzheimer están vinculados por factores de riesgo en común. Bueno, las mujeres con un peso malsano en su primer embarazo podrían tener un riesgo mayor de sufrir complicaciones en su siguiente embarazo, aunque tengan un buen peso, según un estudio reciente. La mayoría de las mujeres estadounidenses no tienen un peso saludable la primera vez que quedan embarazadas, lo que significa que su índice de masa corporal es mayor o inferior al ideal. Dicen los investigadores, es más habitual que tenga un índice de masa corporal alto que bajo. El índice de masa corporal es un estimado de la grasa corporal basado en la estatura y el peso. Las mujeres que son obesas durante su primer embarazo tenían un 54% más de probabilidades de tener un bebé grande para su edad gestacional durante su segundo embarazo. Además, tenían un 156% más de probabilidades de tener una complicación peligrosa del embarazo llamada preeclampsia y un 85% más de probabilidades de que le practicaran una cesárea. Además, sus bebés tenían un 37% más de probabilidades de fallecer en el plazo de 28 días después de nacer. Así lo halló el estudio. El estudio fue publicado en línea en la revista American Journal of Obstetrics and Gynecology. Los expertos están de acuerdo en que mantener un peso saludable es el mejor modo de asegurar que el embarazo sea saludable. Nos han demostrado Sylvain Moreno y Yunho Li de la Universidad de York en un estudio realizado con 36 niños de 4 a 6 años de edad, a los que proporcionaron un breve entrenamiento en música y también en un segundo idioma, nociones de francés. Estos investigadores realizaron el experimento con niños que estaban en un campamento de verano. A la mitad de los niños se les dio clases de música y a la otra mitad clases de francés durante ese tiempo. Una hora al día, de lunes a viernes durante 4 semanas. Los resultados publicados en la revista Child Development mostraron cómo ambos tipos de entrenamiento breve ocasionaron cambios en el funcionamiento cerebral de los niños. Para empezar, se encontró que los niños del grupo de idiomas fueron capaces de discriminar más rápido los fonemas poco frecuentes, así como los del grupo de música lo hicieron con las notas musicales, mostrando así una mejor habilidad para procesar información relevante y suprimir lo irrelevante. Ello demostraría que existe algún tipo de transferencia entre el entrenamiento musical y el de los idiomas. Parece que con un poco de entrenamiento en la infancia, la música y los idiomas pueden ocasionar cambios cerebrales positivos y duraderos. Y aunque nos pille más mayores, nunca es tarde si la dicha es buena. Aprender siempre es bueno porque estimula nuestro cerebro. Y mire, algunos factores de riesgo de la enfermedad cardíaca también podrían vincularse con el Alzheimer y otros tipos de demencia, informa un estudio reciente. Ya sabemos que los factores de riesgo vasculares dañan al cerebro y pueden resultar en deterioro cognitivo mental, comentó el autor líder del estudio, el doctor Kevin King, en un comunicado de prensa de la revista Radiology. Nuestros hallazgos nos dan una idea más concreta sobre la relación entre factores de riesgo vascular específicos y la salud del cerebro, afirmó el profesor asistente de radiología de la Facultad de Medicina Keck de la Universidad del Sur de California en Los Ángeles. El estudio aparece en la edición de la revista.

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1: Hoy en Médico Directo hablaremos sobre razones para alarmarse por un lunar. ¿Quiere saber usted más de este tema? Lo invito a que nos acompañe. Recibimos con muchísimo agrado a la doctora Cintia Castillo, ella es médica esteticista. Muchísimas gracias, Cintia, por acompañarnos. Bienvenida.
2: Ofelia, gracias por tu invitación.
1: Bueno, Cintia, siempre que hablamos de lunares, uno pensaría, bueno, siempre son benignos, ya los he tenido por mucho tiempo, tal vez me salió uno que parece una manchita. ¿Cuándo debo alarmarme y sobre todo qué es un lunar?
2: A ver, un lunar es un tumor benigno de la piel que se va a originar a partir de los melanocitos. ¿Qué son los melanocitos? Son células que nos dan el pigmento de la piel. Obviamente, estos melanocitos pueden distorsionarse por la radiación ultravioleta o por cambios propios del ser humano.
1: Cuando esto empieza a cambiar, ¿dónde uno tiene que poner la alarma?
2: Nosotros tenemos que ser conscientes de los lunares que son peligrosos. ¿Cómo verlos? ¿Cómo diagnosticarnos nosotros mismos? Primero tenemos que ver el tamaño. Los lunares benignos no son demasiado grandes. Si nosotros partimos por la mitad a un lunar, vemos que no va a aumentar más de un centímetro. Si es mayor a un centímetro, nosotros tenemos que tener ya un signo de alerta. Usualmente los lunares de 6 milímetros son los lunares benignos, pero si ya aumentan de 8 milímetros hasta un centímetro, nosotros ya tenemos que preocuparnos. Además que también crecen muy rápido. Ese es el primer punto. Como segundo punto puede estar un lunar sorpresivo. El aparecimiento de un lunar, especialmente entre los 35 y 40 años, ¿en dónde aparecen? Aparecen en la espalda, en el torso, en las extremidades. Hay muchos casos en la raza negra en que aparecen en las palmas de las manos y en las plantas de los pies. Entonces, sí es importante valorarnos todo el cuerpo. Por otro lado está el color. Todos los que sean con un tono homogéneo son lunares benignos, pero si nosotros vemos que los lunares presentan un color disvariante que tiene varios colores, ya es un signo también de alerta, porque posiblemente puede ser un lunar cancerígeno.
1: ¿Te refieres, por ejemplo, si todos los lunares son negros, todos son en
2: esta
1: tonalidad oscura?
2: Tiene que ser el lunar negro o tiene que ser el lunar completamente café. Pero si el lunar tiene, por ejemplo, negro, café, marrón por otro lado.
1: Un moretón.
2: Ahí ese es un signo de alerta.
1: Ah, ok, perfecto. Qué bueno que nos dices, ¿no? Para prevenir y sobre todo para siempre darnos cuenta esos lunares que tenemos y que son muy característicos nuestros.
2: Sí. Otro punto es el lunar con síntomas, cuando tiene inflamación, dolor, sangrado, picadura. Cuando a nosotros nos empieza a molestar un lunar, también puede estar determinando un fuerte potencial maligno, porque los lunares benignos usualmente están quietos, no se enrojecen, no molestan y no pican. También los bordes no definidos e irregulares son posiblemente determinantes de algún lunar peligroso. Si el lunar tiene, usualmente son redondos o ovalados, pero si ya empieza a tener una forma irregular,
1: a deformarse,
2: ahí nosotros tenemos también que preocuparnos. Y por último están los antecedentes familiares. Si en la familia ya ha existido algún tipo de cáncer de piel o signos de lunares peligrosos, sería muy importante realizar una visita con el especialista para que pueda determinar si estos lunares son benignos o son malignos. Además, también existe una regla, que son signos de alerta. Los signos de alerta son cuando hay 100 o más lunares. Eso puede llevar a la malignidad.
1: Pero, a ver, bueno, yo nunca me he contado todos los lunares, pero hay lunares más visibles, ¿no? Que uno siempre los está viendo.
2: Pero cuando hay más de 100, tenemos que tener algo pendiente. Cuando hay uno o más lunares de 8 milímetros, más grandes que eso, hasta un centímetro, y cuando hay uno o más lunares con células atípicas, tienen alguna deformación o que están de alguna pigmentación distinta.
1: Qué bueno saber todos estos signos de alerta, sobre todo para saber si el lunar que yo tengo es normal, es benigno, podríamos decir, o ya estamos entrando. ¿Qué pasa cuando empiezas a ver que este lunar está deformado? ¿Qué es lo primero que uno, antes de alarmarse, qué debería hacer?
2: Ir al especialista, porque si tú ves un lunar que está irregular, que ha cambiado de tono, que te empieza a molestar o se empieza a lastimar solo, es necesario ir al especialista porque nosotros podemos diagnosticarlos. Son muy fáciles de descubrir, pero también son fáciles de curar.
1: ¿Ah, sí?
2: porque se hace una disección, se envía a hacer un proceso patológico y eso es todo con el paciente. Obviamente hay lunares muy malignos como el melanoma y se diagnostican 160,000 casos al año en todo el mundo. Entonces, la incidencia es muy alta, sobre lo que tenemos que estar muy pendientes. El melanoma lo podemos diagnosticar porque es un lunar muy negro y es muy peligroso. Y si aparece, por ejemplo, en un paciente de 40 años en el torso, tenemos que estar pendientes y ir al especialista.
1: Y sobre todo también cuando, si en la familia hay antecedentes, ¿verdad?, de cáncer de piel.
2: Por supuesto, siempre la herencia va a ser un determinante para que la familia pueda tener esta enfermedad.
1: ¿Con quién deberíamos consultar?
2: Con un dermatólogo, con un médico que pueda ver la lesión, pueda sacar una muestra, mandar a patología y saber si es benigno o maligno. Obviamente es muy fácil saber qué tumor es benigno y maligno, porque también no podemos confundir los tumores que son benignos. Los tumores benignos, en cambio, son, por ejemplo, la queratosis actínica, que está dada a nivel del solar. Son manchas con un relieve marrón, pero es totalmente distinto a un lunar. Son las manchitas que nosotros podemos ver en personas adultas, especialmente en la cara. Eso es una queratosis.
1: ¿Lo que le llaman el paño también?
2: Sí, el paño de la vejez. Sí, esa es la queratosis. También en los tumores benignos tenemos los hemangiomas, que son los lunares rojitos. Esos, en cambio, son un crecimiento de vasos sanguíneos. Tenemos también los lipomas, que en cambio son crecimientos, pero de células adiposas, de células grasas. Y por último, tenemos las verrugas, que son un crecimiento de la superficie, pero por virus del papilomavirus. Entonces, son totalmente diferentes y tenemos que estar muy alertas en esto.
1: He visto también unos en tono azul o verde.
2: Sí, hay algunos que se llaman nebus azules, por ejemplo, pero esos son regulares. Entonces, si todo el lunar es azul, no hay problema. Pero si aparece un lunar repentinamente en la espalda de un paciente de 50 años, empieza a molestar, empieza a picar, ese es un signo de alerta.
1: Siempre que pique, que moleste o que esté deforme, hay que tener mucho cuidado.
2: Que esté deforme, que cambie de color también y que salga sorpresivamente, hay que tener cuidado.
1: ¿No supuren estos lunares?
2: Hay algunos tipos de cáncer, por ejemplo, el de células basales o el de células escamosas,

0: 11 de la mañana y las 4 de la tarde, evitar el uso de productos que puedan atentar contra la piel, como las cámaras de bronceado ultravioleta. Son totalmente peligrosas. La Organización Mundial de la Salud ha determinado que dos exposiciones en cama solar ya implica un cáncer de piel.
1: Últimamente estaba leyendo también noticias sobre estos tatuajes solares que se aplican sobre todo los jóvenes, que son muy peligrosos también.
0: Son muy peligrosos porque, por supuesto, uno está expuesto a hacer una quemadura. Haces una quemadura y la radiación daña tu piel, daña tu ADN y por eso las células van a producir cáncer de piel.
1: Realmente hay que tener muchísimo cuidado entonces cuando nos expongamos al sol, sobre todo para prevenir todas estas situaciones.
0: Porque se puede prevenir, se puede revisar, siempre tenemos que estar pendiente de nuestro cuerpo.
1: Qué buenas noticias. Muchísimas gracias, Cintia, por habernos acompañado.
0: Un gusto.
1: Y gracias también a usted, amigo y amiga, por estar día a día con nosotros. Hasta una próxima entrega.
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0: ahora es...
1: Claro que sí, las 12 horas, es mediodía.
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0: grandes están aquí. Lo escucho.
1: Señor locutor, diga usted, por favor, ¿qué hora es?
2: 13 horas.
1: Gracias, muchas gracias. Muchas gracias, señor locutor.
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0: El reloj indica que son las 15 horas.
1: Muchas gracias, señor locutor.
0: 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Muy buenas tardes, amigas, amigos de A Medias Tintas No. Sean ustedes bienvenidas, bienvenidos a compartir el programa de esta tarde. ¿Por qué en un hogar que está en proceso de separación ponemos a nuestros hijos en contra de mi expareja? ¿Es correcto? ¿Cuál debe ser nuestra actitud? Quédese con nosotros, que estaremos hablando de esto durante la tarde y por supuesto disfrutando de la mejor música. Bienvenidas, bienvenidos y nuestro programa arranca en este momento.

Y vamos con el primer punto. ¿Por qué ocurre que ponemos a los hijos en contra de nuestra expareja? Cuando una separación está acompañada de dolor, enojo, decepción, miedo o resentimiento, es fácil hablar de la expareja delante de los hijos desde nuestras propias emociones. A veces se busca que los hijos comprendan quién tuvo la culpa, que tomen partido o que validen nuestro sufrimiento. También puede ocurrir de manera indirecta hacer comentarios negativos, contar detalles de la separación, preguntarles qué hace el otro progenitor, transmitirles mensajes a través de ellos o hacerles sentir que querer al otro significa traicionarnos. El problema es que los hijos no deberían convertirse en jueces, mensajeros ni aliados de unos de sus padres. Ellos tienen derecho a construir su propia relación con ambos, siempre que no exista una situación de violencia, abuso o riesgo que requiera intervención especializada. Avanzamos en la tarde con más de la música en A Medias Tintas No.

Y en un proceso de separación de una pareja, es importante preguntarse qué sienten los hijos cuando los padres los ponen en medio. El niño o adolescente puede experimentar una fuerte confusión emocional. Si quiero a mamá o a papá, ¿estoy haciendo daño a la otra persona? ¿O tengo que escoger a uno de los dos? Esto puede producir culpa, ansiedad, tristeza, enojo, miedo a expresar cariño hacia uno de los progenitores e incluso la sensación de que debe cuidar emocionalmente al padre o madre que está sufriendo. Por eso, una separación puede ser difícil para los hijos, pero el conflicto permanente entre los adultos puede hacerla todavía más pesada. Un mensaje fundamental para ellos es: la separación es un asunto de adultos. Tú no tienes que escoger entre nosotros. Puedes querer a los dos y nosotros seguiremos siendo tus padres. Avanzamos en la tarde de A Medias Tintas No con más de la música.

Kingdom. ¿Es correcto hablar mal de la expareja delante de los hijos? No es recomendable, incluso cuando existen razones legítimas para estar molesto o molesta con él o ella. Los hijos no necesitan recibir toda la información del conflicto de pareja. Hay una diferencia importante entre hablar de hechos necesarios y desacreditar al otro padre o madre. Por ejemplo, no es conveniente decir: tu mamá o tu papá nunca pensó en nosotros. Tu papá o tu mamá nos abandonó. Tu madre o tu padre es una mala persona. Si realmente me quisieras, no querrías ir con tu papá o mamá. En cambio, sí puede decirse: tu papá y yo tenemos problemas que estamos tratando de resolver. No quiero hablar mal de tu mamá o tu papá delante de ti. Lo que ocurrió entre nosotros corresponde resolverlo a los adultos. Puedes querer a tu mamá o a tu papá y también quererme a mí. Éxitos, canciones, continúan aquí en A Medias Tintas No.

Y bueno, llegamos a un cuarto punto de vista. Y la pregunta quizás usted se lo está realizando. ¿Cuál debería ser mi actitud o nuestra actitud como padres en medio de todo esto? Y yo puedo decirles que la actitud más protectora es intentar pasar de ganar contra mi expareja a proteger a nuestros hijos. Esto implica varias decisiones concretas. No utilizar a los hijos como mensajeros entre los adultos. No interrogarlos sobre la vida privada del otro progenitor. No pedirles que elijan un lado. No utilizar el dinero, las visitas o el afecto como instrumentos de presión. No hablar despectivamente del otro progenitor delante de ellos. Permitir que expresen cariño, tristeza o enojo sin hacerlos sentir culpables. Resolver los desacuerdos importantes directamente entre los adultos. Mantener en la medida de lo posible rutinas, límites y reglas muy claras. Escuchar lo que los hijos sienten sin obligarlos a defender a ninguno de los padres. Una frase que puede orientar a ambos padres es: aunque nuestra relación de pareja terminó o está cambiando, nuestra responsabilidad como padres continúa. 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

¿Qué podemos empezar a hacer desde hoy? El cambio no necesita comenzar cuando sobre el otro progenitor no reaccionen con celos o resentimiento. Pueden responder simplemente: me alejé, terminé el proceso de separación. Y eso puede comenzar con pequeñas acciones diarias. Primero, acuerden no hablar negativamente del otro delante de los hijos. Segundo, cuando un hijo diga algo positivo sobre el otro progenitor, no reaccionen con celos o resentimiento. Pueden responder simplemente: me alegra que hayas pasado un buen momento. Tercero, si ya se ha dicho cosas que pusieron a los hijos en medio, es posible reparar parte del daño. Un padre puede decir: quiero pedirte perdón por haberte hablado de los problemas que existen entre tu mamá y papá. Esos problemas corresponden a los adultos. Tú no tienes que tomar partido ni sentirte responsable de lo que ocurre entre nosotros. Tienes derecho a querer a los dos. Finalmente, si la comunicación entre los adultos es muy conflictiva, puede ser conveniente acudir a terapia familiar, orientación de coparentalidad o mediación, especialmente cuando los padres no consiguen proteger a los hijos del conflicto. Recuerde, la meta no es que los padres vuelvan a ser pareja. La meta es que, aún separados, puedan seguir siendo padres sin obligar a sus hijos a escoger entre ellos.

Así arribamos a la parte final de nuestro programa, esperando que las recomendaciones que hoy les hemos podido compartir hagan de la vida de vuestros hijos una vida que realmente siga su cauce normal y no tengan que pagar los platos rotos por causa de un mal entendimiento entre nosotros como adultos y como pareja. A ustedes, amigas, amigos, muchas gracias por habernos acompañado en esta tarde. La invitación el día de mañana, cuando sean las 15 horas, estaremos en un nuevo encuentro de A Medias Tintas No. No se desconecten, sigan en la sintonía de Cevis Radio.

Dios está por encima de ti para bendecirte. Abajo para sostenerte. Adelante para orientarte. Detrás para protegerte. Y a tu lado para

0: ahora es...
1: las 16 horas.
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3: ¿Piensa usted que su vida, el camino que lleva, es una cuestión de suerte o es un destino escrito con el dedo de Dios? Uno tiene que elegir. Si usted no ama, su destino llegará a cualquier lugar. Si usted no tiene un destino, será una mala imitación de alguien más. Pero cuando yo tengo destino, cuando dejo que Dios marque mi vida, Él comienza a revelarse a mi vida de una manera sobrenatural y me da una identidad que tiene destino. Déjeme contarle una historia para introducir el tema de que Dios marca nuestro camino y conoce nuestro destino. Estaba tomando café en una ciudad, iba a dar una conferencia, dos psicólogas me estaban atendiendo. Y en eso entra una familia que a como unos 10 metros me saluda. Yo saludo gentilmente. Hay una niña como de unos 3 años. De repente la niña, habían transcurrido unos minutos, que estaba sentada en su silla alta, pide que la bajen y ella se dirige donde estamos nosotros. No me conoce, no nos conoce. La niña me extiende los brazos y audiblemente me dice, te amo. No, pues yo quedé desmayado ahí. Y yo me bajo de mi silla, la abrazo y otra vez me dice, te amo. Y yo decía, Dios mío, es como si el cielo me abrazara. Pensé que era un abrazo de Dios para mi vida. Un año después volví a la misma ciudad y estas dos psicólogas me atendieron y una de ellas me dijo, ¿recuerda lo que sucedió hace un año con la niña que vino a abrazarle? Claro, no lo olvido. Fue como un abrazo de Dios para mí. Dijo, voy a decirle lo que pasó. Dice, yo nunca fui abrazada por mi papá. Nunca he sido abrazada por mi papá. Yo crecí con esa carencia, con ese reclamo existencial. ¿Cómo es que mi papá nunca pudo abrazarme? Y esa tarde, cuando yo vi a esta niña que se acercó a usted y sin conocerlo, te dijo te amo y usted la abrazó, fue como si Dios personalmente hubiese bajado del cielo y me hubiese dicho, aunque tu padre no te abrazó, yo sí te amo como mi hija. Dice, desde entonces he comenzado a buscar a Dios. Porque yo comencé a entender que algo dentro de mí estaba herido y necesitaba reencontrarse en la dirección correcta. Aquel abrazo que esa niña le dio es como si Dios Padre me hubiese abrazado a mí. Déjame decirte, conoce tus necesidades más profundas. Y como hombre, como padre, como esposo y como abuelo, quiero pedirte perdón por la carencia de los abrazos que no has recibido. Quiero pedirte perdón por las palabras ásperas que nosotros como padres hemos dicho y hemos herido tu corazón, o bien no estuvimos ahí. La pregunta que surge, ¿debo yo vivir como alguien herido? ¿Puedo yo tener futuro si camino como alguien herido? No, porque si camino como alguien herido, produciré víctimas en el camino y repetiré la historia aunque me haya dolido, porque no conozco otra forma de ser. Por eso hoy es un día para bendecir tu familia, hoy es un día para anticipar el futuro, hoy es un día para proclamar a Dios el dueño de tu destino, porque Él te conoce más allá. Hebreos 11, 20 y 21 dice, por la fe, así se habla, Por la fe bendijo Isaac a Jacob y a Esaú, sus 12 hijos, respecto a cosas venideras. Cuando nosotros bendecimos, cuando nosotros hablamos, tenemos que hablar del futuro y no del pasado. Tenemos que anticipar el futuro, tenemos que bendecir pensando en el futuro. Y esto requiere una disciplina para que yo sea sensible sobre los planes que Dios tiene para cada uno de nosotros. Por la fe, el padre Isaac bendijo a cada uno de sus hijos respecto a cosas venideras. Eso significa que yo debo de ser sensible a la voz de Dios, debo de estar atento a la voz de Dios. Bendecir, proclamar la palabra de Dios, debe de ser nuestro estilo de vida, es decir, lo correcto para edificar, para animar, para afirmar. Y la mejor forma de anticipar el tiempo y proclamar el destino que Dios tiene para nuestra vida y para nuestra familia. Por eso, en el nombre de Jesús, vamos a decidir que en nuestra casa nunca más vamos a gritar, a ofender, a herir y a lastimar, sino que nuestros labios serán para bendecir, edificarte y honrar y proclamar el destino que Dios tiene para tu vida. Cuando usted anticipa los caminos de Dios, estamos hablando de futuro. Por eso en Génesis 22, 18, el Señor le dice a Abraham, mediante tu descendencia, está hablando de tus hijos, de tus nietos y de tus tataranietos, mediante tu descendencia, todas las naciones de la tierra serán bendecidas. Todo eso porque me obedeciste. Con que usted tenga una actitud obediente, con que salga en obediencia, con que repita, con que viva conforme a los valores de Dios. Si caminamos en obediencia, Dios saldrá en defensa de tu generación. Tu obediencia tendrá beneficios en tu descendencia. En el nombre de Jesús, uno tiene que aprender a hablar las promesas de Dios, proclamar las promesas de Dios, transmitir el pensamiento de Dios a los nuestros, como lo dice Deuteronomio 28:8, el Señor te bendecirá tus graneros y todo el trabajo de tus manos. Este es un padre, Dios Padre, hablando a nosotros como hijos. El Señor tu Dios te bendecirá en la tierra que te ha dado. Háblale a tus hijos, háblale a tu cónyuge. El Señor te bendecirá tu granero, tu trabajo, todo el trabajo de tus manos. Él lo bendecirá. El Señor tu Dios te bendecirá en la tierra que te ha dado. Él te ha dado tierra por poseer, tierra para tomar. Él ha prosperado la obra de tus manos. Cada día bendiga el trabajo de su cónyuge, el trabajo de sus hijos, el estudio de sus hijos. Proclame a Dios sobre la vida de ellos. Este año me he propuesto, cada vez que estoy con mis nietos, bendecirlos. Uno de los más pequeños, Leo, de 2 años, cuando empiezo a bendecirlo, se me recuesta y su cabeza toca mi rostro y pongo mi mano sobre su cabeza y comienzo a proclamar la palabra de Dios. Esta palabra de Dios proclamada le va enseñando a él, número uno, quién es, le da identidad, número dos, le da destino, número tres, le da fortaleza en los momentos difíciles y número cuatro, le enseña el camino de la gracia y a pensar como Dios piensa. Por eso siempre diga, el Señor te bendecirá tus graneros, bendecirá tus finanzas, el Señor bendecirá el fruto de tu trabajo, de tus manos, el Señor tu Dios te bendecirá en la tierra que te ha dado, hijo mío, nieto mío, un día Dios te dará tierra y será fuente de bendición donde quiera que llegues. Escucha lo que dice Deuteronomio 28, 11 y 12. El Señor te concederá abundancia de bienes. Esto está quitando nuestro espíritu de estrechez, nuestro espíritu de escasez, nuestro espíritu de pobreza. Usted tiene que cortar en el corazón de sus hijos ese espíritu de estrechez. El Señor te concederá abundancia de bienes. Dígalo conmigo. El Señor te concederá abundancia de bienes. Multiplicará tus hijos, tu ganado y tus cosechas en la tierra que juró a tus antepasados que te daría. El Señor abrirá los cielos, su generoso tesoro, para derramar a su debido tiempo la lluvia sobre la tierra y para bendecir todo el trabajo de tus manos. ¿Te imaginas qué hermoso? Tú le prestarás a muchas naciones, pero no tomarás prestado de nadie. Esta familia no pide prestado, esta familia tendrá suficiente para bendecir a muchos. ¡Wow! Esto es lo que debe de estar en nuestros labios. El Señor te concederá abundancia de bienes. Tenemos que creerlo. Mis padres fundaron una pequeña empresa. Ahí crecimos. Nacieron vendiendo comida en un fogón de leña y vendiendo comida y alquilando cuartos. Mi papá siempre decía, este negocio alcanzará para bendecir la familia y para ayudarles a ustedes a alcanzar sus sueños. No pasará de ahí. Y así efectivamente fue. A mi papá le faltó visión más grande. Tengo otro amigo que me dijo, mi papá comenzó a vender huevos a los 13 años, se los compraba al tío y ahí comenzó su empresa. Y dijo, y mi papá tenía una visión, tener una empresa tan grande que diera de comer a él, a sus hijos y a sus nietos. Dijo, ahora tengo 9, yo tengo entre mis sobrinos y mis hijos, son 9 nietos, dice, y mi padre lo consiguió. Dice, si mis hermanos y yo no trabajáramos y si mis hijos no trabajaran, habría suficiente para dar de comer a todos. El punto que le estoy diciendo es, la magnitud del impacto que usted tenga con los bienes que Dios le ha dado, lo determina la fe que usted le cree a Dios, que abra las ventanas de los cielos para multiplicar lo que tiene. ¿Qué le dice usted a sus hijos? ¿Qué poseerán sus hijos? Todavía recuerdo la historia de un astronauta latinoamericano que cuando estuvo lo incluyeron en el salón de la NASA. Él dijo, cuando yo llegué por primera vez al espacio, yo me di cuenta que yo ya había estado ahí a los 9 años en una caja de cartón en el patio de mi casa. No era el más bueno en matemáticas, necesitaba ayuda. Pero en una escuela pública, un día cuando mi mamá me trajo unos cartones, ella creyó que iba a hacer carros y casas, y yo hice una estación espacial y yo pude ver estrellas dentro de mi caja de cartón, y en eso corrí a la cocina de mi casa a mis 8 años y le dije, mamá, un día yo seré astronauta. Y mi mamá me dijo, sí, serás eso, serás el primer astronauta latinoamericano. Y se convirtió en el primer astronauta latinoamericano porque sus sueños fueron alimentados por una madre que le creyó al Dios que daba oportunidades y que abría puertas. El Señor te concederá abundancia de bienes. Multiplicará tus hijos, tu ganado y tus cosechas. Tus hijos necesitan oírte hablar de esta manera. Él abrirá los cielos, su generoso tesoro, para derramar a su debido tiempo la lluvia sobre la tierra, para bendecir todo el trabajo de tus manos. Todo lo que toque tus manos prosperará. Bendecirá lo que miren tus ojos. Bendecirá lo que posean tus pies. Nunca tengas miedo. Irás a la cabeza y no a la cola. No pedirás prestado. Tendrás suficiente para bendecir la vida de muchos. Cada uno de nosotros tiene miedos que superar. Cada uno de nosotros tiene complejos que superar. Yo recuerdo la primera vez que yo, primera vez viajé a Paraguay, la segunda vez viajé aquí a Puerto Rico a mis 24 años, y aquí Dios me habló que un día iré a España. Cuando las puertas en España se abrieron, iba subiendo el avión y en el avión yo decía, ¿querrán escuchar un latinoamericano en los españoles con su ego pequeño? Pero no tiene nada que ver con el ego de ellos. Tiene que ver con mis miedos y complejos. ¿Me explico? Porque yo tengo que trabajar con mis miedos y complejos, y necesito oírte decir, papá, tío, pastor, abuelo, necesito oírte decir que yo nací para ser cabeza y no para ser cola. Necesito oír decirte que cuando Dios abre puerta, da la capacidad para enfrentar ese reto y ese desafío. Y cuando iba en el avión, el Espíritu me dijo, cuando yo abro puertas, yo te honro, te bendigo y te equipo para que cumplas la misión. Fue hermoso darme cuenta que lo que Dios me había dicho se estaba cumpliendo. Por eso proclámelo Deuteronomio 28, 13 dice: el Señor te pondrá a la cabeza, nunca en la cola. Wow, ¿lo creo? La pregunta es: ¿lo creo? Siempre estarás en la cima, nunca en el fondo. Con tal de que prestes atención a los mandamientos del Señor tu Dios que te mando hoy y los obedezcas con cuidado. Tú necesitas instruir a tu familia. Necesitamos superar nuestros miedos, superar nuestros complejos y entender que cuando Dios abre puertas nos ha equipado y Él nos entrena para ser cabeza y no cola. Tú estarás en la cabeza y no en la cola. Sus hijos y nuestros hijos han tenido que superar complejos. Algunos querían ser beisbolistas, llegaron a la cancha de béisbol y los despidieron para que fueran a ser cantantes. Otros querían ser cantantes y la primera clase el profesor dijo: usted debe de buscar otra profesión. No es fácil enfrentar el reto de la vida, porque este mundo nos va a dar rechazo. El enemigo viene para robar, matar y destruir los planes de Dios. Mas Dios te dice a ti que naciste para ser cabeza y tienes que encontrarte en Él, saber quién eres, dónde puedes brillar, qué es lo mejor que tienes y darlo apasionadamente. Siempre soñé con vivir esto y que uno pueda, cuando llegó, decir: Dios me dijo que yo llegaría y Dios lo hizo. Dios desea que sus planes se cumplan en nosotros. Por eso, proclame la palabra de Dios a los que ama. Hable a los suyos esta palabra que hemos leído. Cuando Dios hable a su corazón, en los salmos, en los proverbios, en los evangelios, en las cartas de Pablo, proclámelo a sus hijos. Proclámelo creyendo, pero tiene que proclamarlo primero para usted. Dios tiene planes con nosotros y con nuestra familia. Descúbralos. La primera vez que Dios me habló de que viajaría por las naciones fue a través de mi mamá. Aquel día mi mamá me dijo: ¿dónde estabas anoche, hijo? Le dije: mami, yo vine a 10:30. Me dijo: no, mi amor, yo vine a tu cama en la madrugada, a la 1:30, no estabas en tu cama. ¿Dónde estabas? Y de repente ella comienza a llorar y me dice: hijo, Dios me está diciendo algo, que ya no debo preocuparme por ti, porque comenzarás a viajar por las naciones y predicar a Cristo en diferentes naciones alrededor del mundo. Y ella me decía: ¿pero qué son estos planes que Dios tiene para ti? Y puso su mano sobre mi cabeza y comenzó a bendecirme y a ampliar mis horizontes y a contarme que Dios tenía planes y que Dios me llevaría y que Él haría y que Él abriría puertas. Esto faculta nuestro espíritu para soñar los sueños de Dios. Por eso no me juzgues, sino bendíceme. Por eso no me critiques, sino impúlsame. Proclame la palabra de Dios sobre los suyos. Anuncia los planes de Dios. Tome tiempo para bendecir y marcar el destino de los suyos. ¿Cómo lo logramos? Deuteronomio 11, 18 y 19. Primero, grábense estas palabras en el corazón y en la mente. Tú no puedes decir lo que no tienes en tu corazón y en tu mente. Átenlas en sus manos como un signo y llévenlas en su frente como una marca. Mándela por mensaje de texto continuamente. Hable de ellas continuamente. Proclámelas en su casa continuamente. Y ahora sí, ahora que lo has creído, ahora que lo tienes para ti, enséñalas a tus hijos y repítelas cuando estés en la casa, cuando anden en el auto por el camino, cuando se acuesten y cuando se levanten. La palabra de Dios, lo que hoy estamos haciendo, debe de ser un estilo de vida donde siempre la hablemos a los que nosotros amamos. Escríbanlas en los postes de la casa y en los portones de las ciudades. Envíenla por mensaje de texto. Déselo como un mensaje en su corazón. En otro día llegué a la casa de mi hijo Daniel y vi pegado unos papelitos ahí en la mesa del comedor. Pregunté qué era. Dice: son los mensajes que Emiliano, el hijo mayor, le pone en la lonchera al hermano menor que está en la escuela. Le pone: Mateo, te amo, te bendigo, te espero cuando llegues de la escuela. Y comenzó a ponerle mensajes. ¿Por qué? ¿Por qué él pone estos mensajes? Porque tienes padres que lo bendicen y le ponen mensajes a él. Por eso nosotros tenemos que entender que lo único que podemos dar son las palabras que abundan en nuestro corazón. Yo tengo que abundar en la palabra de Dios, creer la palabra de Dios, proclamar la palabra de Dios. El otro día alguien me decía, cuando le hablaba esta palabra de ser cabeza y no cola, me decía, ¿cómo creerlo si mamá siempre dijo que éramos pobres y que nunca pasaríamos del comedor? Como si fuésemos una maceta que nunca pasa de la sala de la casa. Dice, ¿cómo creerlo, Sixto? Si mis padres me marcaron haciéndonos entender que nunca llegaríamos lejos, que eso era para ricos y no era para nosotros. Qué difícil es botar esas palabras. Cuando mi padre decía a una hermana, me comparaba continuamente con mi otra hermana y continuamente me humillaba comparándome con mi hermana. Son las palabras que vienen a mi mente. El poder que tienen las palabras es increíble. Como lo vamos a ver adelante, ¿producen vida o producen muerte? La pregunta que surge, ¿qué hablo en el auto? ¿Qué les digo cuando se levantan? Corran, báñense, orines, hagan la tarea, vámonos. ¿Se acabó? ¿Ese es todo el diálogo? ¿Te van a recordar como la mamá que decía orine? Por eso algunas esposas casadas todavía le dicen al esposo, ¿y orinó? Están dañadas. Que la primera palabra que recuerden era, siempre me dijo que yo era cabeza y no cola. Siempre me dijo que yo prosperaría donde quiera que llegara. Siempre me dijo que brillaría donde quiera que llegara. Siempre me dijo que los graneros de los cielos estaban abiertos sobre mí y que mis pasos me conducirían por el camino correcto y que mis labios estarían llenos de palabras de bendición. Siempre me dijo que los graneros del cielo abundarían sobre nosotros, que así nos recuerden cada uno de los nuestros. La bendición sacerdotal siempre debe de estar en nuestros labios. Número 6, 22 al 27, dile a Aarón y a los hijos que impartan la bendición a los israelitas con esta palabra. Lo que está diciendo, dile a cada uno que está en autoridad que así bendigan a sus hijos. El Señor te bendiga y te guarde. El Señor te mire con agrado y te extienda su amor. El Señor te muestre su favor y te conceda la paz. Siempre ten en tus labios una palabra de bendición. La bendición que empodera a los tuyos, que pone las operaciones celestiales en acción. La bendición que enseña a pensar y a transmitir valores. Esta familia es íntegra, habla con la verdad. Esta familia honra sus deudas, bendice lo que tiene, multiplica los recursos que Dios le ha dado. Al bendecir, desarrollamos el pensamiento correcto, la actitud adecuada. ¿Por qué? Porque estamos potenciando la palabra de Dios en el corazón de los nuestros.

momento difícil. Por favor, bendíceme. Que nosotros enseñemos a nuestros hijos a acudir a Dios antes que cualquier otra cosa. ¿Cómo logramos tener esto? Mateo 12:35 dice: el que es bueno de la bondad que atesora en el corazón, saque el bien. ¿De dónde sale la forma en que yo hablo? Un día había un padre maldecir en la casa y vociferar, y de repente se justificó diciendo: es que ustedes me provocan. ¿Eso es cierto? No. Es que tiene sucia el agua que lleva en su corazón. Por eso dice: pero el que es malo, de la maldad que atesora, saca el mal. La pregunta que surge ¿es bueno o malo mi corazón? Escúchese hablar en la casa. ¿Grita usted, vocifera? No es porque alguien le provoca, es porque usted ha ensuciado su corazón y necesita sanarlo. Un día publiqué en las redes de Enfoque a la Familia: cuando usted grita, agrede, lastima, hiera. Y alguien contestó: ¿cómo no gritar si todos en mi familia gritan y en mi pueblo gritan? Es cultura. ¿Esa es una justificante o nosotros tenemos otra cultura? ¿Qué es lo que hay aquí adentro en mi corazón que cuando hablo se manifiesta? Tome la mano del que está a su lado, si es su familia. Dígale: perdón, mi amor, perdón. Porque no grito porque me humillas, grito porque he sido mal educado y he estado lastimado. Solamente grita aquel y ofende a aquel que tiene un corazón herido y que no ha logrado sanarse. Por eso, en el nombre de Jesús, deténgase para hacerse el examen que sigue en Proverbios 18:21. En la lengua hay poder de vida y muerte. ¿Qué produce mi lengua? ¿Vida o muerte? El que la ama comerá de sus frutos. Todo lo que usted habla, eso cosecha. Todo lo que usted dice produce un poder emocional profundo en el corazón. Hoy queremos bendecir tu vida y proclamar a Dios sobre tu corazón. Por eso, pide a Dios que te levante para ser profeta para tu familia. Génesis 49:28 dice: estas son las 12 tribus de Israel, y esto es lo que su padre les dijo cuando impartió a cada una de ellas una bendición particular. Usted tiene que estar sensible a la voz de Dios para saber cuáles son los planes que Dios tiene para cada uno de sus hijos. El padre bendijo, Jacob bendijo a cada uno de sus hijos con una bendición particular. Esto implica que yo tengo que subir al trono de la gracia para oír a Dios hablándome de Daniel, de Esteban, de Emiliano, de Mateo, de Eva, de Zoe, de Leo. Dios, yo tengo que estar sensible en mi corazón. ¿Cuáles son los planes de Dios? En una ocasión le pregunté a mi papá: papá, cuando yo era niño, ¿tú pudiste sentir en tu espíritu lo que yo llegaría a ser? Él me mira, tenía una mirada profunda y era muy pícaro mi papá. Me mira y me dice: hijo, dice, ¿es que eras tan inquieto? ¿Molestabas tanto? Sí, papá, yo sé eso. Y no dijo nada más. En otro momento le volví a preguntar: papá, cuando yo era niño, ¿alguna vez sentiste en tu corazón lo que Dios haría conmigo? Él me mira y me dice: hijo, dice, ¿eras tan enfermo? 3 veces te mandaron a morir a la casa. Y ahí cerré mi conversación, porque me di cuenta que mi papá era un buen papá, pero nunca acudió al trono de la gracia para preguntar por los planes de Dios para sus hijos. Si yo le hubiera hecho esta pregunta a mi mamá hubiese sido un volcán de fe y hubiese dicho: desde que naciste, Dios me dijo que no morirías de niño, sino que recorrerías las naciones y predicarías a Cristo. Yo lo sé. ¿Por qué? Porque usted tiene que dedicarse a oír la voz de Dios

0: para poder proclamar sobre los suyos la bendición del Señor. Observen la promesa de Dios, Isaías 44:3. Derramaré mi espíritu sobre tus descendientes y mi bendición sobre tus hijos, a través tuyo, a través mío. Que nos recuerden bendiciendo a nuestros hijos, proclamando de Dios sobre nuestros hijos, hablando los planes de Dios sobre los nuestros. Observe el pacto que Dios quiere hacer contigo, Isaías 59:21. Este será mi pacto con ellos, dice el Señor. Mi espíritu que está sobre ti, obsérvelo bien, mi espíritu que está sobre ti y mis palabras que puse, ¿dónde? En tu boca, esas que hablas en casa, esas que hablamos en el auto, esas que hablamos cuando se acuestan y cuando se levanten, y mis palabras que puse en tu boca, no faltarán jamás de tu boca, ni de la boca de tus hijos, ni de la boca de los hijos de tus hijos. ¿Quién lo dice? El Señor lo ha dicho desde ahora y para. ¡Wow! La misma promesa que Dios le dio a Abraham, le dio a Isaac. La misma palabra que Dios le dio a Isaac, le dio al nieto. Y cuando se reveló al nieto, le dijo: yo soy el Dios de tu abuelo Abraham y de tu padre Isaac. La tierra que estás acostado te la daré a ti y a tu descendencia. Lo mismo que le dijo Abraham al abuelo y al padre Isaac. En el nombre del Señor, que nos recuerden. Porque proclamamos la palabra de Dios, porque anunciamos los planes de Dios, porque bendijimos sus vidas continuamente. En un momento mi hijo me escribió y me dice: papá, nunca dejes de bendecir nuestras vidas, porque lo que has hecho conmigo desde que yo era niño, lo haré con mi esposa y con mis hijos. Papá, nunca dejes de bendecir nuestras vidas. Es el clamor de nuestros hijos. Bendiga múltiples generaciones. Mire años adelante. Piense en el futuro. Proclame a Dios sobre la vida de ellos. Abraham salió creyéndole a Dios. Vivió en tiendas de campaña. Vio un hijo. No vio el cumplimiento de lo prometido. Lo vieron descendencias adelante. ¿Por qué? Porque Abraham pensó generacionalmente. Esto guardará nuestras vidas para guardarlas en santidad y caminar en fidelidad a Dios. Anticipa el camino de ellos, proclamando las promesas de Dios y afírmelos en la palabra. Comprométase con su familia que vivirá en una cultura de bendición y que eliminaremos la cultura de maldición. ¿Por qué? Porque nacimos para bendecir y no para herir. Puestos de pie. ¡Wow! Oiga, a la yugular, ¿eh? A la yugular. No hay excusa. No hay excusa. Déjame terminar como comencé. Quiero pedirte perdón por las palabras que te hirieron mientras crecías. Por los golpes que te hirieron. Mi mamá decía: ¿cómo me hubiese gustado que cuando era niña, en lugar de tirarme palabras que me herían tanto, me hubiesen tirado una piedra, porque una piedra producía un moretón que se quitaba? Pero ¿cómo olvidar esas palabras que me hirieron? La recuerdo a mi mamá llorar recordando su infancia. ¿Cómo olvidar que mi padre era promiscuo, decía mi mamá, y que yo tenía medios hermanos por todos lados, que los pleitos entre ellos por la herencia eran terribles? ¿Cómo olvidar que mi mamá me abandonó, decía mi mamá, cuando yo era una niña y me dejó para crecer en un lugar donde muchas veces fui abusada? Pero Dios la salvó, la rescató. Y en lugar de herir nuestras vidas, cuando Dios se revela su corazón, elige cambiar la maldición que había recibido en palabras de bendición. Y decidió proteger nuestro corazón para marcar nuestro futuro. Cierra tus ojos. Padre, hoy renunciamos a toda palabra hiriente que marcó nuestras vidas. Hoy renunciamos a toda actitud que lastima, Dios mío, el corazón de los que amamos en casa. Perdóname. Ayúdame a regresar a casa, a pedir perdón por las palabras que he dicho y que han herido que han restado en lugar de sumar. Hoy corto, Dios mío, todo espíritu de escasez dentro de nuestra casa y proclamo palabra de bendición sobre los nuestros. Proclamo que habrá abundancia, que nuestro trabajo prosperará, que no pediremos prestado, sino que tendremos en abundancia para bendecir a muchos, al necesitado, para tener un corazón generoso y para bendecir nuestra descendencia. Proclamo, Dios mío, que mi familia no repetirá los errores del pasado, sino que se levanta como fuente de bendición para su generación. Bendigo a mis hijos, a mis nueras y a mis nietos, y bendigo los hijos de mis nietos, los cónyuges de mis nietos. Proclamo sobre ellos tu bendición, guárdalos desde ahora, cumple en ellos tu propósito. Que la palabra que diste a Abraham, que la palabra que proclamaste a tu pueblo Israel, se cumpla sobre la vida de mi familia. Gracias por habernos injertado en la raíz de Abraham, en la raíz de Jesucristo, por haber cortado toda maldición que ha herido nuestras vidas.
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0: deben tener miedo. Confíen en Dios. Confíen en mí todos. Saben el camino que voy a seguir.
1: ¿Y a dónde vas? ¿Cómo saber el camino?
0: Yo soy el camino, la verdad y la vida. Yo soy el Alfa y el Omega, el primero y el último. El principio y el fin.
2: Señor mío, estaba esperando que llegara la muerte.
0: No habrá más muerte, ni sufrimiento, ni llanto, ni más dolor. Yo voy a renovar todo. Sí. Vendré muy pronto. Que la gracia del Señor esté con todo su pueblo.
2: Amén.

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4: Muy buenas tardes, gentiles oyentes de Cóctel de Amor. Sean ustedes bienvenidas, bienvenidos a disfrutar de este programa. Hoy en Cóctel de Amor hablamos de ese amor que llega sin avisar, el primer amor. Ese que muchos dicen que nunca se olvida y que algunos convierten en su único amor. Podemos interactuar juntos a través de nuestro mensajero, el 0992-666740.

17:17, y qué hermoso poder recordar. Veníamos escuchando a Daniela Romo, Yo Juro. El programa avanza y, claro, ustedes, amigas y amigos oyentes, son nuestro privilegio. Así que vamos a abrir nuestro mensajero porque ya sus escritos nos han llegado para poder compartir con nuestros oyentes. María nos escribe desde el sector de San Antonio y dice: mi primer amor fue en el colegio. No duró mucho, pero fue sincero. Hoy ya no estamos juntos, pero siempre agradezco haber aprendido a amar sin miedo. Por su lado, Renato nos escribe desde la ciudad de Salcedo. Yo sí creo en el primer y único amor. Conocí a mi esposa a los 17 años y hasta hoy seguimos caminando juntos. No ha sido fácil, pero ha valido la pena. Y también quiero agradecer el contacto de Lucía. Ella nos escribe desde Lima, Perú. Mi primer amor me enseñó lo que quiero y lo que no quiero en una relación. No fue el definitivo, pero fue necesario. Avanzamos con más éxitos, más canciones del ayer. Gracias a todos y cada uno de ustedes por interactuar con nosotros en esta tarde de Cóctel de Amor.

El primer amor nunca es definitivo, pero casi siempre es el más puro. Es donde el corazón ama sin defensas, sin experiencias, sin condiciones. Solo siente. 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

Arribamos a las 17 horas con 47 minutos. Tenemos un par de mensajes y gracias porque nuestra señal a nivel internacional nos unen con hermanos países. Javier nos escribe desde Arequipa, Perú. El primer amor no siempre se queda, pero deja huella. A veces el amor único no es el primero, sino el que aprende a quedarse. Y Sofía nos escribe desde Cochabamba, Bolivia. Para mí el primer amor fue un despertar. No duró, pero cambió mi forma de ver la vida y el amor. El amor único no siempre es el primero que llega, sino el que decide quedarse. Amar también es aprender, crecer y elegir todos los días a la misma persona. Seguimos, más éxitos, más canciones, ya casi ingresando en la recta final del programa del día de hoy.

Gracias por abrir su corazón en esta tarde. Recuerden, el amor verdadero no se mide por ser el primero, sino se mide por ser sincero. Esto fue Cóctel de Amor, solo aquí, en la tarde de Cevis Radio. Invitados todos ustedes a nuestro próximo encuentro, cuando sean las 17 horas. Sigan conectados con Cevis Radio.

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0: ¿Qué hora es?
1: Las 19 horas.
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1: Muy buenas noches, queridas y queridos amigos